Bueno, Reina, gracias. Ya tengo al compañero Daniel Bonilla acá. Le hago entrega inmediatamente, son 21 y 2 minutos. Viene a, bueno, a ejecutar, a realizar y a conducir la suplencia en otro programa más de lunes, el último lunes del mes de junio. Se ha venido muy preparado esta noche. Trajo una jarra llena de café. Trajo una mochila llena de alfajores de chocolate. Trajo muchas cosas ricas para comer hasta la medianoche. Mi corazón, capaz que me quedo con él. Trajo buenas recetas también, trajo buenos libros. Vayan tomando lápiz, papel, que eso es lo más importante. Entre mates, entre alfajores y qué más. Trajo arroz con leche también, mirá. Oh, ven, María. Se va a quedar buen pipón por acá. Así que le digo a todos ustedes, será hasta mañana. Dios mediante, lo estamos reencontrando una vez más. Se levanten con un sí grandote, que para decir no hay tiempo. Mañana, con los pies en la tierra y la voz en el aire, sigan en la sintonía. Está el compañero Daniel Bonilla acá para la suplencia. Chau, chau, chau. Será hasta mañana.

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1: Hola, Jorge Daniel, buenas noches, ¿cómo estás? Bueno, es para saludarte, para mandar un saludo a la audiencia, para todos, la familia, los que me conocen, por todos lados. Cualquier tema, porque ya estamos cerca de las 9, las 21, así que un saludo para todos, cualquier tema, que están todos lindos. Saludos, que pasen bien, buen programa por ahí.

Ahí va. Y sí, vamos a arrancar porque si no, después no va a dar tiempo. Y no va a dar este lunes tampoco para lo que traemos hoy. No va a dar. Hablando acá con los... Ah, pues me pusieron al aire ya. Oh, bueno, está. Muy buenas noches, queridos oyentes. Muy buenas noches. Muy buenas noches. Frías y saludables. Sí, dije bien, frías y saludables. Porque el frío viene bien a las plantas, viene bien a algunos frutales. Y a las plantas, no sé, no, algunas no les hace bien. Y a otras les hace bien, muy bien. Por ejemplo, aquellos frutales que precisaban, por lo menos, no recuerdo ahora, ustedes sabrán, ustedes que sacan apuntes ahí, por lo menos 10 días, o no recuerdo cuánto, con temperatura a menos de 7 grados, como la noche de hoy seguramente, no recuerdo ahora bien, que precisan para madurar, como los durazneros, creo que los perales también, no sé si los nogales, no recuerdo, la verdad que no recuerdo para nada. Porque ustedes sacan apuntes seguramente y vos tendrás muy buena memoria, cosa que quien habla ya se olvidó de que está acá sentado. A ver, no estoy parado, ahora sí me senté bien. Bueno, una alegría enorme estar acá un lunes más en el universo. ¿Por dónde arrancamos? ¿Arrancamos por el calendario maya o arrancamos por los saludos? No, arrancamos por los saludos, como debe ser. Eso es lo único orden que tratamos de mantener siempre, porque lo primero, me parece a mí, no sé. A veces son formas también de darle la bienvenida, ¿no? Saludar, de alegrarse desde la euforia, ¿verdad? No sé cómo llamarlo. Ustedes me entenderán. Bueno, esto es la suplencia, como dijimos. Desde los estudios de Isabelino Júpiter La Roca, más conocido cariñosamente por nosotros, Bachicha. Ah, no puse el grabador, anda. Ahí, a ver. Ahí está, ahí. Ahora quedó andando. Bien. Entonces decíamos, con el grabador andando, desde los estudios de Isabelino Júpiter La Roca, más cariñosamente conocido, mejor dicho, más conocido cariñosamente, se me negó la traba, como siempre, como algunas veces. Bachicha, muy cariñosa y respetuosamente. Líneas de contacto 098-218-496, a las órdenes hasta la medianoche. 4317-3475, a las órdenes hasta la medianoche. Y quien habla es Milton Daniel Bonilla Rodríguez. Al mismo se le puede encontrar directamente, fuera de horario, indirectamente capaz. Daniel Bonilla 3 con número @gmail.com. Y los responsables máximos están en el 099 427 454. Ahí quejas, solicitudes de aumento de sueldo, de despido, de todo lo que ustedes quieran, ahí a ese número 099 427 454. Bueno, ahora sí vamos al calendario maya y que aquí me mareé un poquito. No te tenés por qué marear, porque estamos en el último mes, si no recuerdo mal. A ver, ¿cuál fue lo que preguntamos la última vez que hicimos? Que a solas y en silencio. ¿Qué fue lo que preguntamos la otra vez a solas y en silencio con nosotros mismos? Preguntamos, ¿sí? ¿Cómo me dedico con todo lo que vive? Como me dedico con todo lo que vive hasta el lunes. No, a ver, hasta el... ¿Qué día es hoy? No, ya pasó. Sí, la última vez que nos hicimos esa pregunta fue cómo me dedico con todo lo que vivo. Pero ahora, hasta el 24 de julio, último mes, bien digo, es la luna de la presencia. Es la luna de la presencia. ¿Cómo expando mi alegría y amor? ¿Cómo expando mi alegría y mi amor? Esa es la mejor pregunta que nos podemos decir desde el ser. Y bueno, si vamos a esa esencia, a ese, lo profundo de nosotros, nuestro, no vamos a encontrar otra cosa que eso, ¿verdad? Amor, principalmente amor, ¿sí? Y bueno, y después consecuentemente, en esa especie de mezcla de paz, bueno, no se puede explicar con palabras, no existen palabras, ahí es donde encontraremos la alegría, ¿verdad?
Y bueno, la gratitud también. Bueno, hasta el 24 de julio es la luna de la presencia. Hablando de luna, qué linda luna llena que hay, ¿eh? Linda luna llena. Bueno, que se puede contemplar bien. No las estrellas, porque hay una. No, en el cielo, quise decir. No, se me voy andando. Bueno, es el sello ya, el sello que nos caracteriza ya a esta altura del partido. No nos vamos a preocupar más por eso. Iba a decir una hermosa noche clara de luna llena. No se pueden ver las estrellas, quizás muy nítidamente, al menos cercanas a la luna, pero sin duda es una noche clara. Hay que esperar que no haya luna para observar el hermoso cielo que se ve en invierno también. Se ve, por ejemplo, la constelación del Escorpión. Se ve una de las más bellas que se ven en esta época, por ejemplo. Aquellos que les gusta observar o que quieren observar. Bueno, a propósito del cosmos en relación con la Tierra, con nuestro planeta, con nuestro vivir, con la vida, con la naturaleza y la vida contenida en ella, mañana martes 30 es una época favorable para el desarrollo de plantas de raíz, lo mismo que el miércoles 1 de julio, a lo que hay que agregar favorable para el desarrollo de plantas que dan flor, lo mismo que esto último, plantas que dan flor el jueves 2 de julio y viernes 2 de julio y también el sábado 4 de julio, solo que el sábado 4 de julio es un día apto, además de para honrar las plantas que dan flor, es también favorable para el desarrollo de plantas de hoja o de tallo, ¿sí? Bueno, el domingo 5 favorable para honrarlas las plantas de hoja y de tallo también, lo mismo que el lunes 6, y el lunes 6, además de honrar las plantas de hoja o de tallo, también para las de fruto o semilla, ¿sí? Los tanjarinos, por ejemplo, están los naranjos de invierno, los de ombligo, están ahí, los limones, sufriendo, tenemos limones, pero se ve que están muy al resguardo ahí, no han sufrido tanto, pero los limones son de los, vayan sabiendo que sufren mucho las heladas, ¿verdad? Así que cuidado entonces con los limones, no descansar sin que estamos llenos de limones y bueno, una manera de conservar, que usaban los ancestros para conservar por ejemplo las papas, bueno, las papas, hablamos de las papas, un día hasta se entierran, ¿verdad? Pues se hacen, bueno, una especie de almacén subterráneo, no sé cómo describirlo, escribimos en su momento, pero los limones y entre otros frutos se pueden dentro de la casa en un receptáculo. ¿Estamos al aire? Sí, dentro de un receptáculo, un cajón, se le puede cubrir con cenizas, ¿sí? Ahora que está muy de moda encender las estufas, bueno, las cenizas de la estufa, frías, por supuesto, sirven para conservar ese tipo de fruto, ¿sí? La ceniza tiene la propiedad de absorber la humedad y bueno, por eso eso es un gran atajo, hablando entre comillas, una palabra que se me pegó desde a partir de que Jorge Daniel me comentó el otro día que había unos atajos para que YouTube no aparecieran, me interrumpieran las propagandas. Que se me pegó esa palabra, así somos. Bueno, sin más, vamos a lo que tenemos para hablar hoy. Tenemos mucho, pero mucho de verdad, y como vamos a ahorrar tiempo, vamos a ir de lleno. Tenemos mucho, pero mucho de verdad, incluso como introducción, que sin querer no sale la introducción, y sepan que es así, sin querer. Hemos observado, los programas están grabados, observen también programas anteriores,
A las órdenes, Daniel Bonilla 3 @gmail.com sirve para esos efectos también, para si alguno quiere un programa grabado, a las órdenes también, pero nosotros escuchamos el programa grabado, escuchamos y no ha salido, hemos observado en el panorama, a lo lejos, en el largo del tiempo, que no ha, sin querer nos ha parecido, tenemos como una introducción siempre, ¿verdad? Una introducción. Hoy la introducción no va a ser muy larga. Y si ya no fue la introducción, si ya fue la introducción, esto incluido que estamos hablando, por supuesto, hay que agregar. A honrar, saludar, agradecer. ¿Sí? Y se nos fue un grande. Se nos trascendió un grande, un gigante, que por supuesto los medios de comunicación masivos no dicen nada, no van a decir nada, nunca, nada de eso. Es don Raúl Lin. Don Raúl Lin, creo que fue el sábado de noche, o domingo, no recuerdo bien. Nos enteramos que trascendió don Raúl Lin, que no le gustaba que le decían ingeniero, agrónomo, experto. Bueno, ¿qué pasó? No sé por qué. Cuando hablamos de cosas así, de los medios, ahí, eso es como un, debe ser casualidad seguramente. Trascendió don Raúl Lin. Trascendió. Tenemos a honrarlo ahí en nuestro propio terreno. Ahí tenemos un guayabo. Tenemos un arazá. Tenemos un arrayán. ¿Y qué más tenemos? Unos lirios de agua también. ¿Qué más tenemos? ¿Tenemos más? No recuerdo ahora. Eso va a ser, por suerte, gracias al universo, vamos a tener ahí, para honrarlo ahí, y acordarnos de él, y de todo lo que sabía, y de consultar a todo lo que, esos archivos que dejó él en Instagram, en YouTube, Caguigua, la página Morador, el Morador del Monte en guaraní, quiere decir Caguigua, K-C-A, apóstrofe A, G de gato, U, I latina, G de gato, U, A, Caguigua. Ahí está, para que lo busquen ahí, en su, y entre otros, seguramente va a tener, alguien va a seguir, o muchos, ojalá pueda acompañar, ojalá nos salga algo, y si no, será por algo y no será nuestra tarea, pero sin duda, para lo poco que sabemos, lo poco que aprendimos fue muchísimo de él, y obvio que nos va a quedar muchísimo más. Y alguien seguirá y ojalá quien hable acá pueda también continuar intentando seguirlo, sin ánimo parecernos a él, seguimos solo a él, a cuántas personas buenas podemos seguir, las seguimos, ¿sí? Y es así de simple, y así somos, tratamos de seguir a todo lo bueno, todo lo amoroso en el gran sentido, en universal sentido de la palabra amoroso, todo lo que es, todo lo que debe ser, todo lo que nos alegra más, todo lo que nos da más paz, todo lo que nos da más tranquilidad de conciencia, todo lo que nos alegra, todo eso es eso que no se puede explicar con palabras. Hoy vamos rápidamente, tenemos como muchísimo hoy, así que vamos a aprovechar antes de llegar y media, antes que el director suplente nos avise que tenemos que ir al corte, vamos a introducirnos rápidamente a lo que trajimos hoy para honrar desde la naturaleza del universo, que es la menta.
La menta. Menta. Sí, señor, las mentas, que son... Es de la familia de las lamiáceas. Las lamiáceas. Umbelíferas, creo que son también. Esta familia es rica en plantas culinarias y medicinales. Por esta simple razón han sido ampliamente acogidas en los huertos y jardines. Además, la encontraremos en los mejores puestos de las listas de plantas para remedios, tipo lavanda, melisa, menta, salvia, etcétera. Estudios en curso hacen pensar que la albahaca, la higuera, la hierba gatera, ya hablamos de la albahaca, hablamos de hierba gatera, hablamos del tomillo, el hisopo todavía más. Bueno, son ejemplos de preciosos, muy preciosos y preciosos por lo preciado, en esta farmacia verde, esta farmacia divina, podemos llamarlo así. Se están ensayando igualmente los aceites esenciales de estas plantas, pero cuidado, son materias muy activas con las que se necesita tomar precauciones al emplearlas, sobre todo en las diluciones. Esto lo agarramos de los pelos acá, como una grosera introducción de plantas que curan plantas. Vamos a arrancar honrando entonces la melisa desde la quinta, la menta desde la quinta, y después nos vamos a adentrar. Después que aseguremos bien cómo plantarla, cómo cultivarla y cómo, y todo lo, honrarla bien desde su vida, después vamos a tratar de aprovecharla de la medicina. Esa es la idea, esa es la estructura del programa de hoy. Muy grosera, por supuesto, dirán ustedes, muy al estilo nuestro. Y bueno, y ya sabemos que ustedes, más que a esta altura, saben tolerar y perdonarla. Los errores y horrores, y estamos para eso también, para aprender todos juntos. Aquí el empirismo no es admisible, dice, o sea, el ensayo. Del mismo modo, la fermentación de las lamiáceas es desconcertante por varios motivos. La fermentación de la, por ejemplo,

para sanar la quinta, ¿sí? Y pasan a ser otra cosa. En todo caso, un líquido para el compostado, para así, tipo un lixiviado, tipo parecido al lixiviado que dejan la lombriz compostera, ¿verdad? Bueno, parecido a un té de compost, si lo prefieren así. Pero cuidado también que puede quemar las plantas. Así que bueno, recordar este consejo, dice, realizar los extractos aparte de los unos de los otros antes de mezclarlos, y no al inverso. Es con esta condición que obtendréis, dice, una verdadera sinergia y no una anulación de los efectos, dice estos autores que son los siguientes: Bernard Bertrand, Jean-Paul Collebert, Collaert y Eric Petriot, ¿sí? Para introducirnos, para hablar de, por ejemplo, la miasia, que a la cual pertenece la menta en general, vamos a hablar de las mentas en general, excepto de la hierbabuena, ¿sí? Y de la y del polio, que ya hablamos, ¿verdad? Sin darnos cuenta de nuestra ignorancia, que formaban parte de la familia de las mentas. Hasta nos sorprendimos cuando descubrimos eso, para que vean lo ignorante que somos, ¿sí? Bueno, esto hace muchos años que arrancamos a hablar de estas cosas, y la verdad que nos enamoramos. Difícil escapar de esto que te enamora, ¿sí? Difícil, muy difícil escapar del amor. Bueno, híbrido natural entre la huerta. Perdón. Por ejemplo, la menta piperina, piperita, que es la que honra estos autores de plantas que curan plantas, ¿sí? Vayan anotando, vamos a ir. Es la menta piperita, por ejemplo, es un híbrido natural, algo que nos sorprendió, entre la menta acuática, que no sabemos cuál es, y la menta verde, que tampoco sabemos cuál es. Flor púrpura, tallo rojo, buena manera de reconocerla, dice, ¿sí? Aparte el clásico olor a caramelo de menta, que fue lo que asociamos enseguida. Su cultivo está al alcance de cualquiera, es invasora por su rizoma. El extracto de menta frena la germinación, así que dice acá no pulverizar sobre semillas o hortaliza. Así que bueno, antes de entrar a todo esto, vamos de lleno a las propiedades de la menta, desde la quinta orgánica, para cuidarla. Sepan que es insectífuga, es insecticida sobre pulgón verde, negro y ceniciento, ¿sí? Y también es hormiguicida, o sea, repelente de hormiga, ¿sí? Muy importante esto. Ahora vamos a emplearla como insectífuga o insecticida, bueno, sobre el pulgón verde y negro y ceniciento, que es la especialidad, por lo que citan acá los autores. Hay que hacer el modo de empleo del siguiente: 100 gramos de planta fresca, hojas con flores o sin flores, dice. 100 gramos de planta fresca, hojas con o sin flores, para un litro de agua. ¿Sí? Hacemos un té con eso, la dejamos enfriar y luego pulverizar sin diluirla. ¿Sí? Bueno, después se puede hacer un fermentado, una fermentación muy rápida, diluir después al 10%, dice. Se puede diluir al 10% y ya está. Muy bien, vamos para hoy. Cuando nos veníamos, pero así, con la mochila en la espalda, o sea, nos dábamos cuenta que nos faltaba una autora, y nos pareció interesante como introducción. Nos pareció muy interesante como introducción, al menos citarla para no menospreciar, por si se nos escapa algo de este autor, o autora en este caso. A ver si podemos hacer girar. Ahí va, eso es lo que quería. Ay, pero a ver, ahora sí. Así leemos mejor. Le sacamos una foto de celular de la doctora Clara Viloch. La menta es una herbácea perenne y rastrera que se desarrolla y se extiende rápidamente. Existen muchísimas variedades, distintos tamaños, formas y texturas de hojas. Es ideal para usarse entre lajas, ¿sí? Entre las lajas de baldosas, así, tipo baldosas, o al borde de los caminos. Mirá, no se me imaginaba eso. Entre las lajas, entre las piedras planas, ¿sí?

piedra laja, la, este, o las baldosas que uno puede tener por ahí, que le nacen gramilla, y bueno, qué mejor que poner mentas ahí, ¿sí? Que sirven como insecticida, ¿verdad? Insectífuga, perdón. Y bueno, es ideal, ideal. Me imagino que el aroma debe quedar precioso. Aparte, como es tan noble y tan... Aunque la pise, estoy seguro que va a volver a nacer. Te va a quedar hasta el aroma mentolado en los pies. Y si andas descalzo como yo, por supuesto. Bueno, no solo cubrirán las superficies en poco tiempo, sino que liberarían fresco perfume apenas la rocemos. Ah, tal cual. Bueno, propagación y cuidado de la menta. Dice, la mejor manera de multiplicar la menta es mediante la división de matas de un pequeño trozo de tallo con cualquier raicilla. Dice, obtendremos una nueva planta. Si lo que buscaremos es una variedad distinta de la que tenemos, podemos sembrarla en la primavera. Dice, como son tan invasoras, dice, conviene plantarlas en una maceta con el fin de limitar su crecimiento. Quienes tengan más de una variedad tendrán que cortar las flores ni bien aparezcan los pimpollos para evitar la polinización cruzada, para que no se crucen, ¿verdad? Bueno, porque ahí cuando se logra un híbrido, ese híbrido después de semilla no va a lograr más, no van a hacer más. Bien, por ejemplo, la menta piperita es un híbrido, vayan sabiendo. Que pensé que era variedad de una planta, variedad, no, es un híbrido. Ahora después vamos a hablar de eso. Algunas especies de menta pueden ser atrapadas por un hongo conocido como la roya, el conocido como roya, ¿sí? La identificará, se identificará porque se identificará por las pequeñas fístulas marrones o anaranjadas que aparecen en el envés de las hojas. Arranque la planta, quémela para que la roya no se propague. Bueno, cosecha y conservación. Cosechamos las hojas antes de que la planta comience a florecer. Aunque es mejor consumirlas frescas, pueden congelarse o secarse. Repito esto, aunque es mejor consumirlas frescas, también pueden congelarse o secarse. También pueden colocarse en aceites o en vinagres. Variedades, bueno, hay muchas variedades. Acá vamos citadas por Clara Village, cita la menta Suave Olens con aroma a manzana. La verdad que no la conozco y la quiero conseguir. Está la menta Suave Olens, variegata de sabor suave y hojas variegadas con blanco. Está la menta espicata crispy con hojas de bordes enrulados. Usos culinarios y medicinales, y desde medicinales su amplio sentido de la palabra, ¿verdad? Pero vamos acá a una introducción. Las hojas pueden usarse para hacer un té refrescante, también en salsas, postres, vinagres. Colocamos las hojas frescas en las ensaladas, por ejemplo, de verduras o de frutas, y también en bebidas, ¿sí? Aquí quien habla, por ejemplo, se las echa, ¿sabe a qué? Se van a sorprender, no se van a sorprender tanto. El kéfir de agua, cuando lo, cada 36 horas, más o menos, 48 horas, lo hacemos, sacamos de la preparación, le agregamos limón y le agregamos menta. Ustedes no saben lo rico que queda. Y le agregamos también, ahora estamos ensayando, poniéndole cáscara de naranja de la nuestra. ¿Sí? ¿Por qué? Porque la que compramos por ahí, la cáscara, yo no sé qué le ponen. Si le ponen algún conservante, algún colorante para que quede más lindo. Ustedes saben cómo es. Y yo no sé qué es, si es tóxico o no. Entonces, nos damos cuenta porque las manos nos quedan coloradas a veces. Entonces, ¿qué están haciendo con la naranja, che? No joden. Bueno, también medicinal, el té hecho
por ejemplo, con hojas frescas de mentas o secas, mejora la digestión, calma resfríos y gripes, ¿sí? La infusión una vez fría corta el hipo y la flatulencia. Perfecto, Clara Vilos, se nos fueron dos autores acá, Clara Vilos y este, y los autores antes citados que los tengo acá, Bertrand, Jean-Paul Collert, Eric Petriot, de las plantas que curan plantas, y todo eso vamos a seguir honrando la menta, las mentas en general. Vamos a una pausa musical y volvemos, y gracias por estar ahí, queridos oyentes, y cualquier duda, cualquier pregunta, cualquier un pedido, un favor que le vamos a pedir, es que si se escucha mal por internet, eso, cantidad que hay ahí, no se vayan por si se escuche mal, nos mandan un mensaje, nos llaman igual, nos interrumpen, y nosotros sabremos que es urgente, y bueno, nos avisan, y es el favor, el pedido que les pedimos, el pedido que les pedí, bueno, y nos avisan porque no queremos, nos pone triste cuando no, cuando se nos va en internet y después descubrimos, cuando preguntamos, che, vos estabas así, estaba en internet, pero después te tuve que dejar pues entrecortada, sobre todo cuando hablas vos, la música se escucha barro, está buenísimo, pero si hablas vos, se pierde la voz, se apaga, ya, bueno, bueno, avísame que yo, avísame la próxima vez, que, bueno, y así, así, eso, ya sabemos, y hemos hablado con Pablo de Radio Carve, nos da una mano, le preguntamos un día, che, Pablo, ¿qué pasa? Porque no se nos va la voz, debe ser esto, probó a hacer esto, y nos dio un apunte ahí, y está, y ahí se notó que mejoró cantidad. Así que no se vayan, querido oyente, que tenemos la solución para todo acá, desde la suplencia, por supuesto, sin saber nada, desde el ensayo sin romper nada, pero desde la investigación más que nada, ¿sí? Desde la investigación humilde, ¿sí? Sirve desde la comunicación, ¿sí? Desde el pedido de ayuda, ¿sí? Desde el pedido de ayuda. Bueno, espero que nosotros sepamos ayudar a muchos también desde la suplencia, que esa es la idea también. Servir al universo, naturaleza y la vida contenida en ella.

Bueno, sepamos que las aromáticas, ahí nos invita Teo Gómez, es doctor tu huerto y jardín ecológico, nos dice que las aromáticas protegen la quinta, ¿verdad? Es el control. Contra los insectos y atraen insectos benéficos. Por ejemplo, la albahaca que ya hemos hablado, la albahaca ahuyenta las moscas y mosquitos. Y bueno, sirven para asociar con tomates, ¿sí? Y dentro de la casa, por ejemplo, hay que procurar tenerla siempre aireada y junto a una fuente de luz y en verano al lado de la ventana, ¿verdad? Y ahí te ahuyenta las moscas y mosquitos. La borraja. Y en la quinta también por las moscas, que es lo que hacen. Las moscas llevan entre las moscas que hay dañinas en la quinta está la mosca blanca de la col y está la mosca de la fruta, ¿verdad? Entonces, también es muy bueno ponerla en verano, porque le gusta mucho el calor, la albahaca entre las plantas, ¿verdad? Entre los frutales, por ejemplo. Bueno, que le dé siempre el sol. Le gusta mucho el calor y el sol. Bueno, la borraja trae abejas, la cebolleta ahuyenta los pulgones, el eneldo, el hinojo, atrae insectos benéficos. El eneldo no he hablado, del hinojo sí. Vamos a volver a hablar porque se ha ampliado muchísimo. Hemos hablado solo un 10% de muchas de estas plantas, ¿no? Y aún así, el 10% sobre el 100 que se ha investigado. ¿Cuánto habrá sin que no se ha investigado? Bueno, el hinojo, por ejemplo, y el eneldo atraen insectos benéficos con su olor penetrante. La lavanda ahuyenta las hormigas, sobre todo preparada en infusión, dice, se puede preparar en infusión. Bueno, después la variedad el romero se usan en los armarios de la casa contra pulgas y hormigas, también la lavanda, ¿sí? La ruda macerada con agua y un poco de salvia también es un fuerte ahuyentador de insectos. Y no olvides el tomillo, que atrae a las abejas, ahuyenta a los pulgones y a las moscas de los repollos. Bueno, y después las mentas, che, repelen los pulgones, las hormigas, entre otros insectos. No dudes en usarla, incluso en una infusión. Dice, bueno, es como ya hablamos, plantas sanadoras, ¿verdad? Plantas que curan plantas. De plantas sanadoras ya vamos a hablar también dentro de poco. Si no al tiempo hoy, vamos a hablar del programa que viene. Bueno, la variedad de menta conocida como polio también se usan en los armarios, se pueden usar en los armarios de la casa para ahuyentar las pulgas e incluso las hormigas, ¿no? Bien, perfecto, vamos a ver qué podemos decir más. Hay muchísimo, pero muchísimo, de verdad. Dijimos solo que si demoramos es porque en hablar es porque tenemos que buscar la dónde está la foto en la organización que trajimos dentro de los archivos que hemos organizado en carpeta. Ay, salió parecido, pero creo que se entendió. Bueno, después hasta Miguel Cabrera de la página, bien digo, ya que dijimos la página, vamos a decirlo, la página número 14, en su revista número 46, cita, por ejemplo, soluciones naturales para decir adiós a las hormigas en su casa. Y acá dice, sin duda, los días cálidos del verano, dice don Miguel Cabrera, dice, propician la aparición de este tipo de insectos. No son días cálidos de verano, pero bueno, sepan reservarlo, anotarlo, ¿verdad? No sean inmediatos, los resultados se ven a largo plazo, si no pregunten al maestro Tabare, si no pregunten a por qué nos va mal ahora en el Mundial, ¿sí? Es así de simple, ¿sí? Es así de simple. Rompe la construcción a largo plazo, ¿sí? Poquito a poco, desde abajo, desde el pie, todo creciendo desde el pie, dijera don Alfredo Zitarrosa. A la larga se ven los resultados, ¿sí? Apareció en los 90 el maestro Tavares, salió hasta Peñarol, creo que sacó el campeón, después salió campeón de América, después perdió un par de partidos ahí, no sé qué. Y los mismos periodistas, esto que ahora critican a los jugadores y no critican a quienes tienen que criticar, ¿sí? Y no me refiero a los que critican
como la hinchada, ¿sí? Se los critican a los pobres que llegan a ricos, como son los jugadores. Lo más fácil, lo más vulnerable, ¿verdad? Ahora, no critican a quienes tienen que criticar, y no me refiero tanto a Bielsa. No. Sí, sí, los mismos esos que se rajan la vestidura, ¿sí? Los mentirosos esos que hasta insultan a los jugadores, ¿sí? Insultan a... Son livianitos, salvo que cuando quieran echar a un técnico, ahí sí, porque les piden echar a un técnico por motivos generales, posiblemente desde pedidos de los negocios, ahí sí. Ahora, después no. No. Bueno, todo crece desde abajo, muy... Hablando desde abajo, anoten esto que es para el verano. Anoten esto. No sean prácticos, no sean inmediatos. La inmediatez es... No sirve la inmediatez. Sirve sobre una construcción, sobre una base bien construida, ¿sí? ¿Sí? Si vos querés un techo inmediato, hacete una carpa. Sí, precisamos una carpa. Sí, pero ¿y? En verano, ¿qué pasa dentro de una carpa? ¿Esta época qué pasa dentro de una carpa? No, todo crece desde el pie, ¿sí? Desde abajo, paciencia, bien pensadito, ¿sí? Despacito, ¿sí? Y así. Bueno, sin duda los días cálidos de verano propician la aparición de este tipo de insectos, pueden ser las hormigas, que pueden convertirse en un problema persistente cuando invaden nuestro espacio. Seguramente le habrá pasado en algún momento, dice Miguel Cabrera, que de repente, estando en su cocina tratando de preparar algo o simplemente tratando de tomar algo, y de pronto se le aparece una pequeña hormiga de la nada, y si finalmente se decide a poner fin a este dolor de cabeza, a continuación le dejamos una serie de soluciones naturales en tal sentido. Por ejemplo, hojas de laurel sería una solución. Bien, también bicarbonato de sodio y azúcar, ¿sí? También otra solución podría ser harina de maíz, ¿sí? La polenta, con la que se hace polenta, ¿sí? Bueno, otra solución sería, vamos a hablar, si ya no hablamos, hablamos del maíz, che, ya no sé ni cuándo miento, ya no sé ni cuándo mentimos. Para las hormigas resulta ser un auténtico tormento, dice la harina de maíz. El vinagre mezclado con agua, otra solución para las hormigas. Jugo de limón, otra solución para las hormigas. Dice, si hay algo que afecta el sentido de orientación de la hormiga, sin duda es el ácido tricítrico, dice. Que se desprende, resulta además. Bueno, ya está. Bueno, capaz que hay más, pero lo esencial lo tenemos acá, que es lo que venimos a hablar: la menta. La menta, si bien a nosotros nos encanta el aroma, dice don Miguel Cabrera. ¿Ahí dónde sigue? Ah, acá arriba, que me asusté. Si bien a nosotros nos encanta el aroma que desprende, acá, porque me salta la. Ahí, tuve que saltar de página. Gracias, señor director, llevamos la pausa. Que desprende la menta, a las hormigas le provoca un efecto contrario. Aborrecen el olor a menta las hormigas. La hoja de menta es el repelente natural infalible para ahuyentar a las hormigas de tu casa y de la quinta. ¿Sí? Plantá un cerco así, un cerquito así, un canterito ahí. Plantá lavanda, plantá menta, sobre todo menta, ¿sí? En sus variedades, hierbabuena, polio, ¿sí? O la menta piperina. Chao, hormiga, no se te acercan las hormigas. La hoja de menta es un repelente natural infalible para ahuyentar las hormigas. Las hojas de menta o las bolsas de té sirven para ahuyentar a las hormigas. Las bolsas de té que con bueno, esto dice Miguel Cabrera, nosotros ya que no vamos a tirar bolsitas de té en la quinta, ¿verdad? Pero adentro del hogar, sí. Adentro del hogar, antes de tirar la basura, la bolsita de té, usaste menta, ¿sí? La dejás ahí en un lugar estratégico, ahí frente en la puerta, o no sospeche que entre la hormiga y ya está. Coloques alrededor de la ventana y dice, bueno, acá está, puertas, y también por donde transiten los insectos. También es posible utilizar las semillas de menta en caso de no contar con la planta fresca. Perfecto, vamos a otra pausa musical. Dale, Cheryl, vení a tomar la cocoa, gurisami. Cheryl, Cheryl, perdón, Cheryl Crow.

Muy bien, estamos acá, antes que se nos ponga nervioso la gente que nos quiere, la gente que nos escucha con atención, que nos aprecia al menos. No sé si nos quiere, pero vamos a hablar ahora. Seguimos honrando la menta, pero la mano de un irlandés llamado, déjenme encontrar la página 199, estaba, che, ¿qué te me hiciste? No te me escondas. Acá. Bien, la encontramos. Vamos a ver, tenemos dos obras de hablar de la menta, de dos obras del mismo autor. Nos referimos a John Seymour. Bueno, nos habla de que, a ver, sí, bien. La menta es una planta perenne. Aparte de la menta común, es posible, ¿verdad? Vayan sabiendo, menta común. Ahí nos dejó la duda, ¿cuál es la menta verdadera? ¿qué entiende por menta verdadera él, verdad? Bueno, aparte de la menta común, es posible asimismo cultivar otras variedades, como por ejemplo el mastranzo. Esto me dio vuelta. Digo esto, ustedes dirán, pero ¿quién conoce el mastranzo? Bueno, es para conocerlo, que es oyente, para conocerlo, para salir a averiguar, para salir a investigar, ¿sí? Bueno, el mastranzo, por ejemplo, combina los sabores de la menta y de la manzana. Repito esto, combina los sabores de la menta y de la manzana. La menta utilizada en las salsas o la menta piperita, ahí va, también llamada piperina, empleada con referencia para preparar infusiones. Todas estas especies muestran ligeras diferencias entre sí, pero si se las cultiva del mismo modo, dice. Pero se las cultiva del mismo modo. El suelo de la menta. Atención, el suelo de la menta prefiere suelos húmedos. Lo ideal es al lado de una corriente de agua. Mira, un lugar ahí cerca donde se vea que se está encharcado, ¿eh? De una cunetita ahí que le da media. Bueno, bien. O la propia cuneta, si no te le cortan el pasto seguido, si no te le ¿no? Desde fuera de tu casa, digo. Debe estar bueno eso. Sabés que ahí no te van a ver insectos, no van a ver. Bueno. Bien, idea, ¿verdad? Idea. Bien, necesita de la luz del sol para desarrollar todo su sabor, aunque soporta una umbría, no, una sombra, dice, parcial. Bien, o sea que es de semisombra también, podríamos decir, ¿no? Multiplicación y cuidados. La mejor manera de tener en cuenta es obtener algunas raíces de alguien a quien le sobre. Bueno, las órdenes. No me sobran. Tenemos la menta piperina, el polio. La polio, no sé si habrá germinado por ahí, por algunos lugares estratégicos que hemos tratado de sembrar. A veces plantamos y nos olvidamos de que plantamos. Bueno, y bien. Pero que tengamos las órdenes. Piperita tenemos abundante. Las órdenes, ¿sí? Bueno, ojo de las heladas. Acá en Montes, por ejemplo. Hay que cuidarlas, hay que cubrirlas. Y ahora vamos a ver cómo se cuidan las mentas de las heladas. ¿Sí? Hablamos de las cenizas. Bueno, sirven para cubrir las cenizas frías. Frías. Resto de cenizas. El quemado de leña. Bueno, la mejor manera de tener en cuenta es obtener algunas raíces de alguien a quien le sobre. Si se colocan horizontalmente en primavera. En surcos superficiales a 8 centímetros de profundidad, repito esto, se colocan en primavera horizontalmente en surcos superficiales a 8 centímetros de profundidad. No debe recolectarse en exceso. Esto es un dato que no sabíamos, mirá. No debe recolectarse en exceso durante el primer verano. En otoño hay que cortar a ras la planta y cubrir las raíces con compost. Otro detalle que no sabía. Cuando se multiplican en exceso, no hay más que escardarlas. No hay que complicarse la cabeza. Se le mete la asadita ahí y ya está. Si se quiere y se aprovecha, ¿verdad? Se aprovechan las matas, ¿verdad? Y se secan a la sombra, ¿verdad? Digo, o te haces un té verde o aprovecharla ya que está en primavera. En otoño, dice. Cuando se multiplican va a ser en, seguramente, por allá, por primavera, un verano que venga medio llovedor, ¿no? Como los raros veranos. Bueno, si se quiere cultivar algo
de menta para el invierno. Se extraen algunas raíces en otoño. Se plantan en una caja de semillero con un buen compost y se las mantiene en interior o en el invernadero con algo de calefacción, cosa que dé eso de unos 16 grados más o menos. Unos 16 grados. ¿Sí? La menta crece bien, la menta crece bien en recipientes en interior, dice. Recolección, dice John Seymour. Las hojas se cortan frescas según se necesiten. Si se quieren para secar, se arrancan a mediados del verano, antes de que florezcan. Pero no debe, no después de un chaparrón. Las hojas húmedas se ponen negras y se enmohecen, se llenan de mojo. ¿Sí? Las hojas de la menta piperita destinadas a preparar infusiones se secan y se guardan enteras. Perfecto. Bueno, vamos a hay más de John Seymour. Ahora vamos a ir de la mano de... Esto fue del horticultor autosuficiente. Ahora vamos a ir a las menta SP. Aunque existen diversas especies de menta con diferentes propiedades y sabores, pero se pueden tratar conjuntamente en todas ellas. Dice la salsa. La anterior fue el horticultor autosuficiente. Esta cita del mismo autor es de su obra La vida autosuficiente, ¿sí? La vida autosuficiente en el campo. Muy interesante esa obra. Para la salsa de menta se usa la hierba buena. Ya hablábamos de la hierba buena. En vez de la menta de la menta piperita o de otro tipo de menta, es la hierba buena. ¿Pa? Esa hierba, esa menta que es la más hedionda y la menos estética y bueno, es muy buena, tan buena que no se le ocurrió mejor nombre que ponerla que hierba buena, justamente. No se complicaron la cabeza, capaz para no despreciarla, ¿verdad? Bueno, con algunas ramitas de menta piperita, ¿sí? Vamos a la menta piperita, se prepara una excelente tisana. La menta realza cualquier bebida o postre de fruta. Bien, ahora sí vamos a una pausa musical con Sheryl Crow. Sheryl, canta tú. Ahí va.

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1: Bueno, vamos a un poquito de historia. La Menta, la mano, revista Jardín, edición especial, allá en 2010, bien, perfecto. La Menta, si voy muy rápido también me avisan, por favor, porque hay quienes me han dicho, nos han dicho, que es difícil seguirnos el ritmo, seguirnos la cabeza. Y ahora me estoy acordando a esa gente, che. Y bueno, capaz que voy muy rápido, muy acelerado. También es bueno que no den ese tipo de sugerencias, consejos, bien sentidos, bien críticas constructivas, ¿sí? Aunque suene la palabra crítica, suena, bueno, cuando es una crítica constructiva es cuando dicho se dice no con el ánimo de destruir, ¿sí? Que es lo más fácil, criticar así, ¿sí? Sino dando una sugerencia. Se me está cayendo el micrófono, esperen un poquito. No sé qué pasó acá. Ahí va. Bien. Así que agradecemos también todo tipo de ese tipo de ayuda, ¿sí? La Menta es apreciada por los antiguos egipcios y obreros. Hebreos, quise decir. Ya era muy apreciada por antiguos egipcios y hebreos. Es originaria del hemisferio norte y ampliamente cultivada en todas partes del mundo. La menta piperita, cuya descripción ofrecemos acá en esta revista, es la especie más conocida y la más usada de las aproximadamente 30 especies que hay. Muchas de ellas son el resultado de una compleja hibridación, lo que dificulta considerablemente su identificación y clasificación. Todas las mentas tienen más o menos las mismas propiedades y son empleadas del mismo modo. La menta piperita es una planta vivaz, perenne, de aproximadamente 50 centímetros. Llega a alcanzar, vamos a agregar acá, 50 centímetros de altura. Bueno, tenemos una ahí que creció por la... La hemos observado que crece, le gusta trepar, por ejemplo, por la salvia. La salvia y con la lavanda no se ve que se llevan bien, ¿sí? Están ahí, bien. Con olor fuerte a mentol, las hojas son opuestas, de color verde oscuro, con el pecíolo muy corto, lanceoladas, con una nerviación que hace que su tacto sea rugoso. El tallo es cuadrangular es el tallo. Las flores de color lila se reúnen en una pseudo espina en las extremidades de la rama. La menta spicata es el tipo más conocido y el más cultivado frecuentemente, así como el más tradicional para la preparación de salsa de menta. La menta spicata, bueno, sinceramente, si me preguntan el nombre común de ella, no lo sé. Posiblemente, capaz que lo tenemos o capaz que no. Y es la más común. Pero desde la revista Jardín, es argentina esta revista, pero no sé si le da un toque europeo, ¿sí? O vaya a saber qué. Bien. Se trata de una planta alta, de hasta un metro, dice. Esta otra variedad, menta spicata, con tallos carentes de pelusas y hojas lisas sin pecíolo. Sus flores son muy pequeñas, de color blanco, rosa o lila. Tienen el sabor típico de la menta, pero muy fuerte y puro. Es empleada por preferencia en el té turco. Mira, el té turco. Bien, la menta suaveolens. Otro tipo de menta, por las dudas, aclarando, pues se caracteriza por poseer unas hojas sumamente arrugadas y peludas. Está compuesta de un tallo muy corto. Tiene sabor a manzana, la razón por la que se le conoce también como el nombre de menta de manzana. Primera vez que oigo hablar de este tipo de menta, che. Me deja curioso, me deja inquieto. Bueno, la menta, espero que ustedes también, y que nos puedan ganar en conseguirla, y bueno, y si nos convidan, por supuesto que agradecemos. La menta, y si alguien tiene ya, si la tiene ya, por supuesto. Es más, ¿vale? No, no ya cree que porque renegamos de este paradigma de los negocios, tengamos que rechazarlo. Es como nos tocó estar acá, ¿verdad? Estamos en la selva. Y bueno, qué mejor que adaptarse a la selva observando lo que se hace en la selva. ¿Qué quiere decir eso? ¿Que somos salvajes? No. Que nos tenemos que adaptar. ¿Qué quiere decir? ¿Que somos para los negocios y el ser humano? No. Nos tenemos que adaptar para sobrevivir. Y bueno, también vale. ¿Sí? Que él se confunda. Que él se confunda, por favor. O sea, qué mejor que copiarle a... Estamos en la selva. Qué mejor que copiarle a los monos. Son los hermanos menores, ¿verdad? Dice que son primos nuestros, o hermanos, no sé. Y a ver qué hacen los monos para sobrevivir esto. Ah, se trepan a los árboles y hacen esto, hacen lo... Ah, mirá, bueno, estamos en el paradigma de los negocios. ¿Qué hacemos? Bueno, te voy a vender esta planta que codiciás y bueno, como estoy adaptado, no te voy a fajar. No te voy a... Vos sabrás, ¿sí? Sentido común también. Bueno, y así, ¿no? Es una adaptación, ¿verdad? Si podemos ahorrar, por supuesto. Y está mejor, es el mejor paradigma para vivir y que le hace mejor a la naturaleza, el de los negocios. Yo creo que a esta altura cualquiera puede estar convencido que no. ¿Qué hacemos? Hacemos fuerza. Por ejemplo, en un programa como La Suplencia. Bueno, seguimos hablando. La menta piperita es un híbrido de la menta acuática y la menta espicata, casi estéril, y se reproduce mediante estolones de una raíz rizomática, de su raíz que es rizomática. La mejor manera de obtener plantas de menta es su propagación, dice. Por estolones de raíz. Bueno, acá es por su propagación. Faltó una. Faltó el por acá, me parece. Se colocan horizontalmente. Ah, esto ya lo dije. Bien. Vamos a repetir, igual no pasa nada. Si ustedes no se enojan, ¿no? Se colocan horizontalmente pedazos de raíces en un surco de 8 centímetros de profundidad. No deben recolectarse en exceso durante el primer año. En el segundo año se multiplican con tanta fuerza que los cortes pueden ser múltiples y radicales, dice. La menta prefiere suelo húmedo, lo ideal es ir al lado de una corriente de agua. Necesita sol para desarrollar su sabor, pero soporta también la sombra. Esto fue copiado de John Seymour. Descubrí la revista Jardín que le copia a John Seymour. Mirá, no creo que sea al revés, pues la revista Jardín de 2010 y John Seymour es del año 2000. Bueno, seguimos, no importa, vale igual. Vale, y no sé si vale, por eso nosotros hicimos la fuente. Después si hay un conflicto entre fuentes, bueno, se arreglan entre ellos. Bueno, entre las especies de mentas resulta muy conveniente cultivar la menta suave oleans en el huerto o jardín. O sea, si queremos para el huerto o jardín, esta menta, la suave oleans, ¿sí? Pues raras veces... contrae tizón de color naranja, al que son tan propensas de algunas otras mentas. Bien, otras mentas que hay, está también la menta Pulegium, ¿sí? O Pennyroyal, de hojas más pequeñas. La menta Rotundifolia, también la Rotundifolia es la yerba buena. Mirá vos, descubrimos cuál es la yerba buena. La Rotundifolia es una de las más cultivadas en nuestro país. Bien, perfecto. Revista Jardín, no sé si es Argentina, no recuerdo ahora, Uruguay. Bien, usos culinarios. Las distintas variedades de menta se utilizan corrientemente en la cocina de todo el mundo. Sus aplicaciones casi no varían de una especie a otra. En especial en Inglaterra, donde la famosa salsa de menta es parte de la comida diaria. Los beduinos, o sea, las mujeres del desierto, ¿sí? Podemos llamar así, toman un té de menta caliente en porciones muy chicas, aprovechando la propiedad refrescante de la hierba. Ah, así que Acá podríamos pensar que nace en los desiertos, cosa que me sorprende, pero bueno. Bien, medicinal, es medicinal, la más importante sustancia activa de todas las mentas es el mentol, del cual resultan las siguientes propiedades. Vamos a anotar esto, che, que viene lo mejor después. Estomacal, digestiva, tónica, carminativa. Una infusión, un té preparada con pocas hojas secas o frescas, favorece la sudoración, relaja los vasos sanguíneos periféricos, refresca internamente, en dosis elevadas. Los preparados de menta tienen efecto analgésico y calmante. La utilización de la menta como aromatizante en productos comestibles y en cosmética es innumerable. Por ejemplo, la en pasta dental, goma de mascar, un chicle, ¿no? Ojo con los chicles donde lo tiran, por favor, tírenlo en lugares, en receptáculos, ¿sí? No los tiren en cualquier lado, que los pajaritos después lo confunden, o por curiosidad lo picotean y se les pega el pico, y es un problemón para ellos. Un pedido, más que un pedido, un favor, más que un pedido simple, es un gran favor. Esto sí, de todos los pedidos que hemos hecho, creo que el más importante es este. ¿Sí? El más importante es este. Bien, es muy famoso el aceite esencial japonés de máxima pureza, 92% de mentol. Para obtener un litro de esa sustancia se necesita una tonelada de hojas frescas, dice. Mirá vos, de mentol. Para obtener un litro de mentol se necesita una tonelada de hojas frescas. Advertencia, dice, no debe administrarse menta en ninguna de sus formas a los bebés. No debe administrarse menta en ninguna de sus formas a bebés y a niños no más de una semana, dice. Me salió borrosa esta foto, tuve que ampliarla muchísimo. Bueno, variedades. Hay otras variedades de mentas que son en general híbridas, entre las cuales se destaca la menta piperita, que es... ¿Esto ya lo dijimos o no? No sé si lo dijimos, no sé si lo decimos. Bien. Lo dijimos en la introducción, ¿verdad? Bien. Entre la menta piperita, la menta spicata, la menta suave oleans, esa es la menta, las distintas variedades híbridas que hay. Algunos ejemplos, la menta velluda, la menta citrada y la menta medicinal, la menta gentilis y la menta longifolia. Estas mentas híbridas de gran valor ornamental, como las variedades variegadas, hay también, hay mentas variegadas, que tienen las hojas ribeteadas, dice, y salpicadas de blanco. También está la suaveliens variegata, de hoja variegada, con márgenes blanquecinos. Bueno. Bien, acá hay un resalte, acá dice, se denomina híbrido. Vamos a repasar, sí. Se denomina híbrido a una planta resultante del cruce entre dos especies, de dos géneros o dos variedades. Los híbridos, esto es muy importante, los híbridos suelen ser estériles y nunca son razas puras. Se designa mediante una X, como la menta por piperita, que surge de cruce entre la menta acuática y la menta spicata. Los híbridos pueden ser de mayor talla, son más vigorosos y generalmente producen una cosecha mayor que sus progenitores. Sí, perfecto, pero tienen la contra que no se pueden reproducir. ¿Sí? No sé, hay incluso, ustedes saben que, por ejemplo, los esquimales o... En algún lado lo leí esto, por allá en los polos, muy frío. Ustedes saben que tradicionalmente está el tiraje de los trineos, ¿verdad? Y bueno, los perros, se usan perros como los siberianos y otro, no recuerdo qué otro tipo de perro, y los ancestros o esa gente que tenía que sobrevivir de alguna manera, cruzaban, por ejemplo, los perros siberianos con los lobos, ¿sí? Y bueno, y ahí, imagínense, eran muy muy propicios para ese, para esa tarea, ¿verdad?, de tirar trineo. Y ojo, obviamente, deseablemente, por su valor, con todo el amor del mundo, ¿verdad? Con todo el amor del mundo, ¿verdad? Eso es lo que pensamos, ¿verdad? Que no son... Bueno, seguimos. Vamos a hablar de La Piperina, del mismo autor, Revista Jardín, 2010, después de la pausa musical.

Bueno, ustedes saben que la piperita, nombre científico, Mentos, Taches, Molis, o entre otros nombres científicos, también está la menta verticillata, ¿sí? Menta piperina, propiamente dicho, y en Bolivia y en Perú se la conocen como muña, y en Ecuador polio. Sí, aunque nosotros hablamos del polio, es otra variedad, pero en Ecuador se la también con la menta piperina o piperita, se la conoce como polio. Bien, pero lo que ustedes saben que, digamos sin ánimo, antes que no olvidemos lo que voy a decir, es uno de los componentes de la yerba compuesta, uno de los ingredientes de la yerba compuesta, bueno, es la menta piperita. Dice acá la revista Jardín de 2010, una edición especial que salió. Bueno. Actualmente dice, no sé si argentino o uruguaya, me parece que es uruguaya, che, tengo esa duda, o no sé, los autores son María Gabriela Escrivá, es uno, entre otros autores que ya hemos presentado esta revista, y no recuerdo más detalles, que sí, ellos sí son argentinos, y otro autor que no me acuerdo si era alemán, che, pero ahora yo no sé si lo convocaron para hacer esta revista uruguaya o es argentina. Digo esto porque dice acá una cita con letras resaltadas. Dice que actualmente se realizan trabajos educativos en escuelas de la zona de recolección para crear conciencia sobre el peligro de sobreexplotación de la piperina y enseñar de esta manera educativa las técnicas de multiplicación. Me resulta interesante, pero la verdad que no lo sabía. Bueno, la menta piperina, dice acá, o al menos esta variedad, decía que la menta piperita es un híbrido. La menta, pero acá dice que es una hierba originaria de América del Sur. También dice. Pero no sé si se referirá a la variedad híbrida o otro tipo de menta, que acá, entre otros nombres científicos, dice la verticulata. ¿Sí? O Mentos Taches Molis. Digo esto, piperina, se le llama, si no menta piperina, piperina. Esta es la piperina, yo no sé si igual la menta piperita, me parece que no. La menta piperita es híbrida, esta me parece que no. La piperina, ¿sí? Y esta debe ser la que tenemos, por la foto que está acá. Pero siempre nos dejan dudas y más preguntas que respuestas, ¿no? Que certezas, más dudas que certezas. Bueno, porque dice acá los antecedentes e historias de antecedentes, dice, es una hierba originaria de América del Sur y que se forma espontánea entre los 700 y 1600 metros de altura, desde las sierras de Córdoba hasta Venezuela. Es un arbusto muy aromático, un arbusto. Pubescente, de medio metro hasta un metro y medio de altura, que crece en forma de mata, hojas apoyadas de 2 a 3 centímetros de largo, por 1,2 centímetros de ancho en bordes aserrados, flores blancas en las axilas de la

hojas y que florece en verano. Bien, esto, no sé, la verdad que crece en forma de arbusto también a este tipo de la piperina. Bien, se multiplica fácilmente por semillas sacudiendo las ramas fructificadas sobre macetas o directamente sobre el suelo. En otoño se pueden dividir las matas que serán trasplantadas en el terreno definitivo en primavera. La recolección de la piperina ha sido durante años un medio de vida de muchas familias serranas. Serranas refiriéndose a las sierras de montaña, no a las serranías, continuación de cerros, ¿verdad? Alineación de cerros, como lo conocemos acá. ¿Sí? Que en realidad acá los cerros son colinas, son elevaciones. Las sierras, o si lo prefieren así, sierra también son sierra, hay sierras montañosas. ¿Sí? Bueno, las familias serranas se referirán a las comunidades autóctonas, ¿verdad? Que viven ahí. Me salen ahora los tehuelches, los mapuches, los onas, ¿sí? Que son más al sur, pero no sé si están al sur. En Córdoba no recuerdo ahora, seguramente hayan aymarás, quechuas, hayan los mapuches seguro que anduvieron por ahí, y quizás hasta los incas y guaraníes hayan, aunque los guaraníes son más de la selva, ¿no? Pero bueno, no sé, familias serranas de esos lares, bien, familias ancestrales quizás, autóctonas, ¿eh? de esas zonas. Bien, de esta recolección, y que va hasta Venezuela. Ah, no, si va hasta Venezuela, uff. Sí, no solo, me estaba asociando a la Argentina o a Uruguay, ¿verdad? Pero en alusión a la autoría de la revista, la revista, pero no... La revista habla en general de este arbusto que no se limita solo a Argentina y a Uruguay, ¿verdad? Sí, este arbusto, o esta piperina que es una menta que en las zonas de sierras, de ser de más elevadas, de más andinas, quizás, muy probablemente, se hacen arbustos. Bueno, esta recolección, la recolección de la piperina ha sido durante años el medio de vida de muchas familias serranas, mismo que hoy. Esta es la misma, ha llegado a un punto de explotación del recurso. Los investigadores de la Universidad Nacional de Córdoba trabajan en diferentes alternativas para evitar que la piperina desaparezca, dice. Del Centro de Zoología Aplicada se propuso la capacitación de los recolectores en técnicas conservacionistas de cosecha, como no usar tijeras de podar para permitir el rebrote, no cortar plantas jóvenes y dejar las ramas con semillas. La ingeniera agrónoma Marta Ojeda estudia la domesticación de la planta para evitar la recolección en el monte y de esta forma poder satisfacer la alta demanda de las yerbateras, porque con estas se hace la yerba compuestas. Esto es sin duda argentino, ¿no? Argentino. Córdoba, obvio que es argentino. Bien, usos culinarios, un componente de la yerba mate compuesta, otorgándose un sabor entre dulzón y amargo. Medicinal, en infusión, se indica para dolores estomacales, diarreas y también vómitos. Bueno, perfecto. Y ahí está la tarea educativa que también hacen, ¿verdad? En la zona de Córdoba, entonces era, por el peligro que esto implica, ¿verdad? La sobreexplotación. ¿Qué implicaría? Lo que implica es ni más ni menos que la extinción de la piperina, ¿no? Bueno, un detalle no menor y que sirve también como dato, por si alguno ahí no tiene cuidado, si la llega a descubrir, no tiene cuidado en conservarla, ¿no?

Bueno, la menta piperina, dice Kiko Barranco, su obra Biojardinería, que es, está inspirada a él y esa obra, cuando leímos ese libro hace muchos años, recuerdo que algo que nos quedó es que él quería, él le llamaba vergel, que era un vergel, era como un paraíso prácticamente traído del cielo a la tierra. Bueno, obviamente muy romántico esto, muy, pero bueno, la inspiración sirve desde, porque hasta una rueda de sanación hacían con cuarzo y la que citaba los navajos, no sabía el nombre otro día, una rueda de sanación de los navajos, lo usaba con un cuarzo, claveles indios, que son los copetes o tajetes, y bueno, hacía todo un vamos a decir, un sintonizador, por llamarlo así, de energías del cosmos, ¿sí? Bueno, dice Kiko Barranco, ese autor, no recuerdo dónde es, bueno, poco interesa eso, lo que importa es que es de nuestro planeta Tierra y honra a la vida que existe en él, ¿verdad? Esa naturaleza. Dice que crece la menta piperita, nombre científico acá, cuando nombra la menta, en general, cita entre paréntesis la menta piperita, que se escribe con TH, menta con TH, piperita, por las dudas que hayan divergencias, ¿verdad? Diferencias entre especies o vaya a saber, capaz que la hay, capaz que no. Bueno, dice, esta menta es particular, crece en lugares sombreados y húmedos y requiere suelos arcillosos, y dice que crece entre julio y septiembre, que suele aparecer entre los meses de julio y septiembre, hemisferio norte, que vendría a ser julio, vendría a ser acá enero y septiembre marzo, o sea, entre enero y marzo no hay que perder la esperanza de que reaparezcan, ¿sí? Si es que se secaron, si es que quedaron, tenés sospecha que la protegiste y están por ahí. Bueno, bien, su crecimiento es rápido y extensivo. Si no se controla, acabará dañándose del terreno y se impedirá que las demás plantas crezcan con comodidad. Entre la recolección y uso, dice que presenta, ¿qué dice acá? Aunque presenta horas durante todo el año, dice, hojas, está brilloso acá la página, no, en la foto me quedó brilloso. Aunque presenta hojas durante todo el año, dice, es mejor recogerla durante la época de floración, que suele coincidir con el mes de mayo, dice mayo, que es noviembre, ¿sí? Mayo, noviembre. Bien, ahí hay que recogerla, recolectar las hojas, ¿verdad? Bien, ya que es cuando más poder aromático tiene la planta. La mejor manera de obtenerla consiste en cortar las hojas a ras del suelo y formar así ramilletes con ella y colgarlos para que se sequen en un lugar aireado y a la sombra. Sus usos son muy variados, tanto en la cocina como en la botica, refiriéndose a la salud, ¿verdad? La farmacia natural. La menta es un buen condimento en muchos guisos, excelente como infusión, ya que refresca, limpia el aliento y deja un agradable sabor en la boca. Por otra parte, las tisanas de menta ayudan a hacer la digestión. Las tisanas de menta, los tés de menta, entonces ayudan a hacer la digestión, calman la acidez del estómago y alivia la tensión nerviosa. Control biológico. Las matas crecen junto a ortigas. O sea que se les gusta la ortiga para asociarse. Donde tengas menta y tenés ortiga. Donde tengas menta y tenés una ortiga por allá lejos, trata de asociarlas. ¿Sí? Ojo, sin perder de vista la composición del suelo, ¿verdad? A mí se me hace que la ortiga le gusta mucho donde hay fierro, donde hay sombra, donde hay humedad, donde hay restos de chapas, hay restos de hierro que vos preventivamente habrás echado al pie de algunos árboles para ayudarlo, ¿verdad? Bueno, le gusta mucho la ortiga por nuestra modesta, humilde observación. Bueno, quizás la menta también le guste, ¿sí? Bueno, o probemos, ensayemos, ¿verdad? Donde hay ortiga, plantar una menta, y donde nació menta, que hace años que está, probemos plantar ortiga, a ver qué tal, capaz se refuerzan y se hacen, hasta se controlan mutuamente, ¿no? Quizás. Bueno,
Dice que es mejor junto a ortigas desarrollan, donde desarrollan mayor concentración de aceites esenciales, que es lo más vital, lo más útil, lo más medicinal, tanto para la, sí, para, iba a decir para los humanos también, pero para los humanos, sí, sin duda la ortiga es muy medicinal, y pero también para las plantas, de cara al control biológico, ¿verdad? Da muy buenos resultados con las hortalizas, ya que ahuyentan a los parásitos que pueden echar a perder la cosecha. Y sepamos también que la menta, junto con la col, junto a la col, repele la mariposa blanca y es un buen complemento con tomates, zanahorias y lechugas.

Frías noches, Daniel. Bueno, espero que estés pasando bien. Pensé que no ibas a venir esta noche, pues un día de vacaciones, noche de vacaciones, digo, no, va a ir a descansar, pero no, acá te tenemos. Bueno, para enviar un saludo a Verónica, a tu mamá, a Negrita en Camino Higueritas, a Laura Corvo en la Avenida Centenario, a Marina Lema, ahí más o menos toda la barra, todos los compañeros de radio que están en sintonía, y a Alba de la calle Timbó también, Alba Camejo. Así que bueno, a todos los compañeros y compañeras de radio, a los colaboradores, a los oyentes silenciosos, a todo el mundo, un saludo grande para todos. Bueno, y buena terminación del programa en su momento, y buen regreso a tu casa.

Bueno, mientras escuchamos la música de fondo de Sheryl Crow, va a salir algún mensaje. Ahí pasó el audio de nuestra amiga Susy, siempre apoyándonos, siempre alentando a sus amigas, que y saludando a sus amigas, diciéndole indirectamente que las quiere, las amigas, como quiere también al programa, y sus amigas quieren al programa también. Pues se usa como medio también para comunicarse, con el cual nos parece bárbaro, nos parece buenísimo, y es una forma de alentarnos también, como siempre lo ha hecho nuestra amiga Susy y sus amigas también. Un saludo también para ella, por ese y muchos motivos también. Vaya un saludo nuestro. Buenas y frías noches, Daniel, bienvenido a casa. No te escribo, pero siempre te escucho. Tu programa, La Suplencia, siempre se aprende algo nuevo de la naturaleza. Te escuché sobre la menta. La verdad que tiene muchas propiedades, se la conoce también por varios nombres, como Levante, es verdad, Levante, sí. Y otros, entre otros. Daniel, saludos para Susy, para Marilú, para todos los gustadores de La Suplencia. Tengo menta, tengo ortiga. Un gran abrazo, retorno a tu casa y buenas noches, Daniel, buena jornada. Bueno, te encargo ortiga, che. Ortiga, vos sabés que es una lotería, yo sé que a veces tenemos, a veces no. Y bueno, es una lucha la ortiga. Muchísimas gracias, Negrita. Negrita fue, nos dijimos. Y bueno, un saludo para Negrita también. Y un abrazo y bueno, gracias por estar ahí a todos. A todos, a todes, a todas y a todos y a todes y a... Sí.

Bien, pasó Jerry Crow, pasaron las amigas, amigas del programa, muchísimas gracias a todos. Y bueno, gracias por estar ahí una vez más. La gratitud creo que nunca está de más. Por si falta, muchas gracias de vuelta a todos y bienvenido cualquiera que quiera sumarse con algún comentario, algún, no sé, lo que ustedes quieran, queridos oyentes. Estamos acá porque los queremos mucho y queremos la naturaleza y la vida que ustedes conforman también dentro de ella. Bien, lamenta desde ahora, vamos a honrar a desde John Seymour, Asociación de Cultivos. Como se habrán dado cuenta por la introducción, es muy buena para la quinta. Y como bien dijo Negrita, ni que hablar para la medicina también, para como forma natural. Y bueno, y también la ortiga, ¿verdad? Bueno, pero y sirve para asociar, John Seymour, perdón, Jeffrey. Bueno, desde su obra Asociación de Cultivos la presenta como una planta polinizadora, atractora de polinizadora, atractora de insectos benéficos, ahuyentadora de plagas y ornamental. ¿Qué quieren? ¿Qué más quieren de la menta? Por favor, ¿qué más quieren? ¿Qué más pidan de la naturaleza? Que esta no nos pueda dar y que tengamos que sustituirla. El único motivo que hay para sustituir la naturaleza son los negocios, ¿verdad? Los negocios, porque el paradigma del negocio contempla algo así como una dicotomía. Te ocupan a vos bastante de hacer eso para hacer negocios, y mientras yo como empresa macro gigante, mega gigante, giga gigante, te ocupas de hacer los negocios, yo hago mi negocio. Y bueno, y así como nos olvidamos de la naturaleza, y por otra parte destruimos la naturaleza sin darnos cuenta. Y bueno, acá tratamos tratamos de hacer una línea por el medio, o intentamos ahí sin ánimo de nada, de abrir una brecha, no sé si es eso, pero tratamos de, por un lado, alertar que no todo es negocio, y por otro lado, que hay mucha naturaleza que lo cual destruyen en pro de, nos distraemos en pro de los negocios también, ¿sí? Y mucha vida y mucha salud, obviamente, la vida sin salud, yo se las regalo, al menos, pero bueno, eso es una reflexión muy agarrado el pelo, dirán ustedes, sí, pero el programa se llama La Suplencia, porque fue un programa desde el vamos agarrado de los pelos, si me apuran mucho, así que más que pretextos, excusas y argumentos tenemos para decir lo que decimos y sostener lo que sostenemos y permanecer acá, ¿sí? Permanecer acá desde esos argumentos, iba a decir humildad, sí, también humildad. Sí. Bueno, lamenta John Jeffrey, desde su asociación de cultivo, entonces, su obra. Asociación de cultivo no es, no es del paradigma de los negocios, una asociación de cultivadores, no hay que confundir, una asociación, o sea, ¿qué quiere decir? Que la es ni más ni menos que una forma indirecta de honrar la biodiversidad, ¿sí? Integrarla toda ella, sin perjuicio de nadie y ni de nada. Bueno, ¿cuándo se siembra las mentas, que es algo que nos dijimos, es perenne? Se siembra a principios de primavera y se planta a mediados de la misma época, ¿sí? Bueno, cualquiera ubicación, mientras el suelo esté siempre húmedo. Dice José Jeffrey. ¿Teníamos dudas sobre los suelos? Bueno, cualquier suelo, mientras siempre esté húmedo. Los consejos que nos da José Jeffrey, al ser muy invasiva, y se contén sus raíces plantándola en un tiesto enterrado. Me mató con esto, che. En un tiesto enterrado. En otoño saca algunas raíces y plántalas en macetas para que dé
más de ramas frescas en invierno. Y para cosechar las cosas basta con cortar las ramitas a medida que las necesites. Más generosa y noble no puede ser esta planta, che. Plagas y enfermedades, no obstante, el mildew y la roya, ¿sí? Son las plantas de las enfermedades que las pueden atacar. Las variedades recomendadas por este autor es la japonesa, menta japonesa, sabor amargo, refrescante, otro con olor característico, dice, no sé cuál es el olor característico de la menta japonesa. La piperita, también conocida como menta inglesa, tiene flores de color lila o rosa, muy resistente esta, dice. Y después está la verde o hierbabuena, que ya honramos en el programa, ignorando que es una variedad de menta. Honramos la hierbabuena hace muchos años, cuando recién comenzamos, si no recuerdo mal, ignorando que era una variedad de menta. Con hojas, dice, muy aromáticas, cerradas y pilosas, flores con corolas lisas, rosas o blancas. Y entre las observaciones dice que se propaga, todas las mentas se propagan fácilmente. John Seffrey es inglés. ¿Qué tiene en común? Bueno, ¿qué tiene en común con la menta? Que la menta se puede plantar acá, obviamente, por eso lo traemos. Pero tiene también en común con John Seymour, que comparten las Islas Británicas, ¿no? Inglaterra, él como inglés, la Inglaterra, ¿no?, de la Gran Bretaña, y John Seymour, que es irlandés, ¿sí? Las Islas Británicas comparten entre los dos. Bueno, el mismo clima, muy parecido, muy similar, y bueno, son cositas a tener en cuenta también. Desde la geobiografía también de estos autores, que llegan a la biogeografía, ¿no? Bueno. Bien, vamos a otra pausa musical.

Ahora sí estamos al aire. Algo que se nos quedó de Kiko Barranco es que algo muy importante, algo que nos impactó tanto como aquello que perdón, me voy a toser. Ahí está. Bueno, ya tosí, pues volvemos al aire. Nos impactó tanto como aquello que descubrimos no hace mucho. Creo que el autor de, no sé el nombre, un cordobés, es un muchacho ahí, muy amoroso, que se llama Cosas del Jardín, y entre otras personas muy amorosas que hay honrando la vida, como Planeta Jardín también, no recuerdo, tenía que nombrarlos todos. Y ahora me acordé que de unos autores presentado en el mes de junio también, capaz que hacemos junio y julio. Cuando honremos a Julio, me echamos los dos autores ahí desde sus canales respectivos, invitando a plantar lo que se planta en esos meses, los meses más fríos seguramente de todo el año, ¿no? Bueno, y para protegerlo del frío, Kiko Barranco nos sugiere que se esparce ceniza de madera por encima hasta toda la planta. Hasta que toda la planta quede bien cubierta, dice. De este modo las heladas no le afectarán demasiado. Ah, y no dije lo que descubrimos, gracias a esos autores, o sea, nos transmitió a esos autores que se pueden conservar alimentos con las cenizas de madera. Tipo papas, tipo hasta morrones, ¿sí? Obviamente después tenés que lavarlas, ¿no? Digo yo. Yo las lavo, por la duda. Las lavaría. Era muy mosquito. Bueno, y demás frutas, ¿no? Y cosas que, o sea, no necesariamente hay que depender de la heladera. Y bueno. Y obviamente que este frío húmedo que hay. Si o sea, pues si precisas frío lo dejo afuera, no. El frío te la va. La humedad te la va a estropear, ¿no? O sea, un frío seco. O sea, el frío es bueno, pero que siempre y cuando sea seco. Para conservar los alimentos, ¿verdad? Entonces, en ese sentido que la ceniza tiene la propiedad de absorber la humedad, además de ser alcalinizadora. Si tienes un suelo ácido, ¿sí? Nada mejor que la ceniza. Pero no te pases de rosca con la ceniza, como creía un ingenuo, un ignorante, como quien habla, porque vas a alcalinizar demasiado el suelo y no todos los árboles y plantas. Arbustos, en fin, todo el reino vegetal no le gusta los suelos alcalinos, ni tampoco los ácidos, obviamente, sino que más bien hay que tender al equilibrio, ¿verdad? Hay preferencia, hay plantas que le gusta más un tipo de suelo que otro, y son indicadores incluso la presencia de ciertas plantas de cierto suelo. Si hay muchas plantas de, no recuerdo ahora cuál, no voy a dar ejemplo por eso, por temor a equivocarme, van a indicar que hay un suelo ácido. Y mientras la presencia de otro tipo de planta va a indicar el suelo alcalino. ¿Sí? Y bueno. Y también están los suelos neutros, que son, por lo general, los más preferidos para la huerta jardín, ¿verdad? Pero eso ya les digo. No me crean del todo, crean una parte e investiguen, que esa es la idea, ¿verdad? Esa es la idea. La idea nuestra es mover conciencias, como dijo un amigo ahí de Montevideo que nos escribió en una mano, no me acuerdo el nombre, quién es, si está escuchando. Saludo también para él, que dijo que no nos salía la palabra, daba tantas explicaciones yo, y una sola palabra no bastó para salvarnos, que fue conciencia, nada más y nada menos que eso también. Quizás sea el subtítulo o el título por encima de la suplencia, ¿verdad? Conciencia, y bajo eso todo lo demás, ¿no? Cada uno sabrá después moverse eso, bajo ese título mayúsculo, ¿no? De todo lo que es, que nada, conciencia es más ni menos sinónimo a, quizás sea sinónimo de esa palabra que tergiversa. De parecernos a hablar en términos de amor, eso, sino en sentido de
no sé si fue Pablo Coelho que decía, y no me acuerdo, no quiero payar, pero el amor es ese permisivo, ese que autoriza, ese que deja, ese que se despreocupa, ese que deja ser, permite el libre albedrío. Dice que el libre albedrío es una redundancia, pero bueno, ni más ni menos que a muchos de los que suscriben a eso llamado Dios, o todo lo que es en el universo es eso. La conciencia universal pasaría por ahí, ¿verdad? Bajo esos términos, ¿verdad? Y bueno, después verás, ¿sí? Lo sea, haz las cosas y después verás, espera y verás, dijo un maestro zen también, no recuerdo quién fue, y bueno, y así, ¿verdad? Y así, pero con conciencia, que es ni más ni menos que con amor. Groseramente traducido por quien habla, obviamente. Ustedes me podrán corregir o reducir, ampliar, acotar el concepto que quisimos transmitir. Bueno, para proteger el frío, entonces las hojas de la menta se esparce ceniza de madera por encima hasta toda la planta quede bien cubierta. De este modo, las heladas no le afectarán demasiado. En el caso de que sople viento fuerte, la ceniza caiga al suelo. Habrá que repetir la operación, tan simple como es. Bueno, hay mucho, pero mucho de verdad, tanto que no va a dar este programa. Si queremos este programa, por lo menos cumplir con la música, que ya nos dijeron que está linda. Bueno, no nos dieron el nombre, así que no vamos a repetir nada. Nos dijeron muy buena la música, bueno, adelante entonces. Sherry Cross.

ortiga, yo tiré cantidad de semillas. La ortiga brota ahora en el invierno. Y después, viste que en el verano después se empieza a secar, pero la planta verdadera que da, yo tengo fotos de ella. La menta está todo el año, invierno y verano. Yo tengo una en el suelo ahí, está siempre igual. Tengo una en maceta también. Pero la ortiga brota ahora, brota en el invierno. Yo tiré muchas semillas. Si viene alguien para acá, yo te mando. Pero cuando brote, todavía no ha brotado. Ahora brota en el invierno ella, la ortiga. Sí, yo tengo unas plantas hermosas, hermosas, hermosas. Pero después llega el verano, viste que ya se consume, la seca el sol. No sé por qué. Llega el verano, después la quema el sol y empieza a echar flor, ¿viste? Y ahí sale la semilla. Yo tiré muchas semillas ahí en un pedacito de tierra que tengo ahí, al lado de la cuneta. La regué la semilla. Así que este año van a brotar, sí. Si hay alguna, te la planto en un coche, en un bolo, un bidón de eso, y te la guardo. Después nacen por todos lados. Nacen en los tarros, nacen en el suelo, por todos lados nacen, en el fondo. Como la diente de león también, que todavía me lo cortaron cuando el pasto me lo cortaron. Y tengo plantas, y están haciendo plantas de vuelta del diente de león. Y una la cuido, viste, que la tengo ahí en el patio. Me la cortaron dos o tres veces y brotó de vuelta. No brotó la misma raíz, brotó más cerca de la raíz. Así que diente de león tengo también. ¿Sabes qué me falta? Que no me... También tengo palma la india, palma, ¿cómo es? Palma imperial, le dicen alguna, la palma de la India, palán palán, que se me secó, Daniel, ¿te acuerdas que yo te dije que tenía cantidad? Se me secó, las cortaron cuando cortaron el pasto. Bueno, es para decirte más o menos, apoyarte y acompañarte un rato. Yo te escucho siempre, para más que a veces te escribo, a veces no te escribo. Casi que no te escribo nunca, pero sí, estoy en sintonía siempre. Bueno, gracias por darnos, viste, por también nosotros. Es bueno aprender cosas de la naturaleza. Yo no sé mucho, pero como me crié en el campo, sé muchas cosas de las plantas, viste. Acá es de todo yuyo, Daniel. Bueno, un gran abrazo y buen retorno a tu casa.

Sí, sí, por un miedo que... muchas gracias, Negrita. Sabemos que estás ahí, sabemos. A veces nos preocupa, digo, ¿qué pasará? ¿Qué? Bueno, pero no. Gracias a Dios, el universo ha conspirado para que vos estés bien y con salud y atenta al programa ahí. Lo cual nos gratifica y nos alegra. Al gratificarnos y nos alegra. Sí, hay que ser, dijiste muchas palabras clave ahí, ¿no? Cortar pasto, bueno, yo no sé por qué les ha entrado una especie de, no es histeria, pero una moda contagiosa, tener que cortar el pasto sí o sí, más en invierno. No pasa un día que yo, no, pasa varios días, sí, a veces, pero no pasa una semana, un mes, a veces, ay, vamos por así, no pasa una semana, ¿no? Yo sí, siempre se siente el ruido de la máquina cortar pasto. Y eso que subió la nafta, está todo quejándose por la suba de combustible. Cosa que nos llama poderosamente la atención. Y que piden que bajen combustible, cosa que nos llama poderosamente la atención. Hasta contradictorio nos parece. Pero bueno, se ve que eso no afecta para cortar de pasto, porque son los ruidos de motorcitos de combustible, ¿no? Como los de moto. Y bueno, las motos también no cesan, y los ruidos de las motos menos, entonces... no sé, no parece, al menos lo porque los que hacen ruido con las motos, los que cortan el pasto con bordeadoras, tampoco parecen muy high class, sociality. No sé qué dije, pero bueno, se entendió. Espero que se entienda. Así que no sé dónde está tanto, pero no entiendo también, pero dijiste palabras clave, ¿no? Tenés gente de León que te preocupás por él. Bien, me alegra que sea así. Mucho suyaje tenés,

Y bueno, muchas hierbas que debe tener ahí. Y palán, palán. Qué linda foto, che. Y la tenés asociada con otras plantas ahí, che. En esa foto se ven tacorreinas, ¿son? ¿Qué son eso, che? Bueno, no sé. Tacorreinas ya sobreviviendo, ¿no? A esta época. Y si no son las quemó ya en la primera helada que hubo. Por allá, no sé si fue el 15 de junio, por ahí. Pero bueno, yo te felicito y bueno, ¿tú qué dices? Me crié en el campo, estás citando nada más y nada menos que la experiencia de observación, ¿verdad? Aludiendo a la observación que has tenido. Y bueno, no pierdas eso, no pierdas esa calidad de... Es lo que hacían los ancestros, observaban, se quedaban con lo bueno, se transmitían al conocimiento, ensayaban y así. Así fue que hasta crearon el maíz. De un pastito, con eso te digo todo. Así que a ver si habrá que aprender y a honrar y agradecer a la naturaleza, che. Pero es triste porque.

aliviar muchos dolores, en el máximo sentido de la palabra. También sabemos que la trascendencia existe, ¿no? Y en eso nos agarramos, ¿no? Entonces tampoco queremos dramatizar como antiguamente, Osvaldazo, ¿no? Me acuerdo cuando esos baldazos que recibimos ese año, que tuvimos todo tipo de dolores físicos, que yo no sé si efecto los remedios también que tomábamos, che. No escuchábamos los programas de radio, éramos medio dramáticos, ¿no? Medio como, no sé. Tampoco queremos, si honramos la vida, la muerte pertenece a la misma y forma parte de un ciclo y sigue para más adelante. Sigue. La vida continúa pese a dejar el cuerpo físico, que es una vestimenta, es un vestido, es algo que dejamos para desechar y volvemos a usar más adelante en otro cuerpo físico seguramente y con todo lo aprendido y todo lo para devolver lo aprendido justamente en ese aprendizaje también se devuelve muchos aprendizajes. Bueno, no sé si se entiende lo que quiero decir. Don Raúl, que estamos también. Podríamos haber honrado el programa con Bosque Nativo, lo pensamos, pero cuando nos sorprendió esa noticia, ya teníamos más o menos en mente hablar de lo que estamos hablando ahora. Entonces, y no nos va a dar todo este programa tampoco para hablar todo lo que tenemos ahora, aunque parezca que estuviéramos haciendo tiempo, nada, ni muy lejos de la realidad. Se van a dar cuenta que hay mucho, porque no da el tiempo. No, se van a dar cuenta el lunes que viene cuando sigamos hablando de la menta. Y capaz que el lunes sí, capaz que sobra. Y no sé si tanto, porque tenemos otras cosas, otros comodines agarrados también por si no nos da el tiempo. O si nos sobra tiempo, perdón. Pero bueno, ¿qué quiero decirles con eso? Nada, Negrita, muchas gracias. Muchas gracias por estar ahí, muchas gracias por tu audio. Y nada, vamos a escuchar música que queda una presentación, queda también presentación, ¿no? Bueno, queda lo que queda, que ya no ver qué es, y quedan ahora contando con este que va, tres temas musicales, y con estos, y con los otros dos que van a quedar, y los que tenemos para hablar, ya dejamos preparado el programa para como presentado para el lunes que viene, si Dios y el universo conspira para ello, obviamente. Bueno, arriba. Perdón, el otro no terminamos de escuchar. Vamos a ver, que está bueno, está lindo este. A ver. Este, ahí va. Ahora sí va entero este programa. Que quisimos hacerlo de fondo. Y nos quedó como nos quedó. Ahí. Quedan cuatro temas musicales, joder. De Sheryl Crow.

Bien. Continuamos. Continuamos ahora de. Y un libro que nos regaló el amigo Gustavo, vecino de la amada comunidad. Muchas gracias, Gustavo, una vez más. Estoy seguro, casi seguro, que si no estás escuchando el programa, pues te ganó el cansancio. Cosa que distraídamente no hemos atendido a muchos oyentes muy atentos al programa. Y una de las formas que. Miren cómo es la ley de correspondencia, ¿no? Y de gratificación, no sé cómo llamarlo, de comprobación, de, no sé si llamarlo, no, discúlpame, yo la Alexia a mí me ataca, me sorprende, y palabras facilísimas a mí se me pierden. Ah, quiero decir lo contrario, el antónimo es lo contrario, o sea, Aléxico quiere decir palabra, falta de palabras, sin palabras. No, a mí me quedan sin palabras. Y les juro, no, esa palabra no me gusta usarla, pero bueno, les digo, la verdad, cuando les digo que no han sugerido que leamos por leer, hemos leído de todo, pero vieran cómo es el universo, las casualidades, las causalidades. Leyendo por leer es que nos volvimos espirituales. Cuando éramos muy técnicos, muy atados a la matemática, muy atados a la física, muy atados a la... ¿Qué pasó? ¿Qué pasó ese ruido? Me sorprendió. Dice, protección contra... Algo. No sé qué pasó. Bueno, pero no fue nada grave. Pero hace años hemos leído, no pasaba por leer solo cosas técnicas y solo, ni tampoco por lo contrario, ni solo poesía, ni solo cosas voladas, al contrario, nos sumó en gran contenido espiritual, por llamarlo de alguna manera, sí, sin duda, después comprobamos a la postre y controlamos que todo es espiritual. Esa fue la mayor regalo, ¿no? Pero Alexia, por alguna razón, no la superamos nunca, jamás. Así que volvimos a los apuntes, Y los apuntes son muy esquemáticos, porque aún los esquemas también. Los esquemas son los nexos, sin los artículos que unen las palabras y sin los adverbios, y eso también nos bloqueaba, así que. Y bueno, sí tenemos memoria gráfica, eso lo comprobamos, por eso nos gustan los mapas, nos gustan los dibujos, nos gustan. Y bueno, fue una forma quizás de despertar esa falta de palabras, ¿verdad?, a través de ello. Y volviendo al libro de la planta senadora de Gustavo, nuestro amigo Gustavo, vecino de toda la vida, amigo vecino de toda la vida, la otra vez se reflexionaba, miren, las reflexiones nuestras a veces nos acusan de ser demasiado espontáneos, demasiado... directo, no sé, pero yo qué sé, no sé, tampoco encuentro mucho sentido no serlo. Gustavo tenía un libro, es una persona muy capaz. Gustavo es unas brillantes personas que pasaron, no sé si tan desapercibidas, pero no voy a decir desapercibidas porque sin duda fue un actor, es un actor principal en esta nueva comunidad y creó un periódico. El Tero, qué nombre brillante como para un ave maravillosa como es el Tero. Y bueno, y por ahí, y somos tan espontáneos que hasta se nos, lo pensaba en otro momento. Pero Gustavo nos citaba mucho, a veces nos citaba de... No hay una visión. Pero no va para adelante, Gustavo también. Y tan para adelante ninguno regaló este libro, Planta Sanadora. Y que ahora vamos a hablar de la menta, por intermedio de él, de ese medio, de ese libro. Pero no. ¿Por qué no pensaba? Puede ser un bolazo, puede ser un. Yo lo que quiero decir es que si estamos en lo cierto y si de comunidad se trata
y de amor se trata, ¿no? A la vida, a la naturaleza, a la vida contenida en ella. Y ya aclaramos lo que significa amor para nosotros, ¿no? No, nadie se confunda con nada, no estamos nada de eso que se vende por ahí por los medios de comunicación. Y muy lejos de eso estamos. Pero atamos, integramos el Tero, ¿no? El Tero, ese periódico que nos dolió muchísimo que se haya cerrado, ¿no? Y por ahí digo, voy a hablar con Gustavo. Por no olvidarme. Y ok, digo, ¿por qué no graficar parte de este programa de honrar la naturaleza, la vida, entre otras cosas que parecen voladas o no están voladas, citando fuentes, por supuesto, impregnamos en ese diario, decía yo, algo que le tengo que decir a Gustavo, cuando lo voy a decir, y si está escuchando me va a ganar, me va a ahorrar, digo, es una invitación a integrar todo, plasmar esto en papel, las grabaciones están, él es un excelente editor. Y volví a proponer eso. Lo hago público para que vean cómo somos, ¿no? Los podrán. Después yo sé que la gente que... Algunos pueden decir, ay, no te adelantes. Y si nos adelantamos y perdimos perdón y ya está. ¿Cuál es? Ya está, somos como somos. Y coherente con lo que sentimos. Y vamos a morir así, seguramente. Y eso. Bueno, ya nos llamó el señor director. Sí, vamos a poner una pausa musical, porque que ahora sí quedan con este tema, quedan inclusive, o sea, con este van a quedar dos temas nomás. Y ahora vamos a hablar de las plantas sanadoras. Y bueno, voy a hablar con Gustavo, por ponerle esto, chicos. Propuestas y todas esas cosas para la comunidad. Con su hermana Mónica hace poco, la semana pasada, estuvimos hablando acerca de rescatar patrimonio y hablábamos incluso de... Espérate, Jerry, espérate, muchacha, no ve que estoy hablando. Hablamos. Elementos de que conforman el patrimonio de la amada comunidad. Y ahí le decía, le comentaba a ella, a su hermana Mónica, es maestra, autora de muchas obras literarias también. Y le comentaba a ella de honrar no solo la tradición, para no chocar con la tradición, también es a nombre de calle que, por ejemplo, el presidente Berreta, no es por desprestigiar al presidente Berreta, digo, Tomás creo que se llamaba, lejos de la realidad, lejos de eso, de deshonrarlo, pero ponerle entre paréntesis el nombre de un rata muy patinado. Es la naturaleza que lo rodea y que integra la misma. Y curiosamente, dentro de la amada comunidad, veo que poco corte se le da a ella. No sé si se le desprecia, pero sí, digo, si plantábamos del otro lado de la carretera unos arbolitos ahí humildes, ahí para dar sombra, no sé, para que alguno pase y descanse, o cuando cierre el campo vea un arbolito y lo arrasaron por hacer un no sé qué ahí. Esa fue la de pretexto que... Hablamos hasta con el director de... del área, no sé, del transporte, no sé cómo se llamaba ahí. Y bueno, se tiraban la pelota uno al otro, y ay, qué horrible, qué espantoso, pero no salía de eso. Digo. Nos valió mucho que queremos ir. ¿Y por qué no integrar la comunidad enteramente a la naturaleza, poniendo el nombre también las calles, como la calle 15 que devino en calle Timbó, y plantar encima? Voy a observar si la calle del Timbó tiene algún timbó plantado, porque, y si no tiene, por lo menos plantar uno. Y así, y así, y así. Patrimonios de todo tipo. No solo el humano, sino el tradicional, sino el natural, que es el futuro y el que va a prevalecer, si es que queremos prevalecer nosotros mismos. Como comunidad y como especie humana también. Me apura mucho. Sin naturaleza, difícil que trascendamos. Que... sí. Físicamente, espiritualmente seguro que sí. Bueno, espero que se haya entendido.

Bien. Gracias, Sheryl Crow. Estamos escuchando la sesión musical. Bueno, vamos a algo que me quedó Gustavo, si no recuerdo mal, tuvo un premio de el mejor estudiante de cuarto año. No recuerdo, cuando el liceo era hasta cuarto año, nomás acá en Monte. Y un dato, digo, no es tampoco que nadie se confunda con que estamos dubilando. Bueno, sí, estamos dubilando, ya está. Sí, estamos dubilando, somos alcahuete, pero bueno, ya está. Hay que ser así, porque si no, para pegarte, viste que... Bueno, pero no somos, lejos de eso, lejos de... Bueno, la menta, sabor refrescante, dice el planta sanadora. En sus distintas variedades, la menta es famosa por su sabor y su aroma muy refrescante, ampliamente utilizada en gastronomía, en la preparación de golosinas, licores y en perfumería, entre otros usos. Posee también amplias virtudes curativas y se combina perfectamente con otras hierbas para mejorar el gusto de infusiones y tisanas. La menta, también llamada hierbabuena. Ah, estamos enfatizando la hierbabuena acá. Bien. Ya honramos la hierbabuena. Bien. Es un grupo de plantas herbáceas de más de 25 especies. Hoy eran 30, acá dice 25. Bien. Pertenece a la familia de labiadas. Labiadas son sinónimo de lamiáceas. ¿Sí? Todas ellas son plantas perennes de crecimiento rápido. La más común es la menta piperita, que alcanza hasta 80 centímetros de alto. Un tallo delgado, directo. Estos ya son pormenores, ya no vamos a... Las flores son violáceas y esto ya vamos a simplificar. Vamos a hablar de una que quien habla no la conoce, por ejemplo. La menta acuática es común en los bosques húmedos y en ríos y riachuelos. Otra variedad popular es la menta verde. Muy usada en gastronomía y licorería. ¿Cómo se cultiva? Todas sus variedades son fáciles de cultivo y se adaptan a climas fríos o altas temperaturas. Bien. Sí, la planta en verano, bien dice Negrita, se seca, ¿verdad? Y después vuelve a brotar. Yo no sé si tú cometí la torpeza de ver carpido ahí donde se secaba la menta y después por eso se decía, no hay más, se secó. Claro, si es por medio como rizoma, ella se... como que se aletarga ahí, ¿verdad? Y bueno, el nombre científico de la menta común es menta piperita, la menta común, dice, la más conocida. Otras variedades de la menta acuática, la menta viridis y la citriata. En inglés se le llama peppermint, en francés mente poivivé, en poivre. En italiano se llama igual que en español y en Portugal Hortela pimenta. Bien. Por su porte rastrero es ideal para ser cultivada debajo de otras plantas, pero para hacerlo se recomienda utilizar dos partes de tierra negra. Ah, bien. A subrayar esto, che. Bien, a esto quería llegar. No sabía que estaba aquí. ¿Cómo no leí esto mientras preparé el programa? Bueno, por su parte, porte rastrero es ideal para ser cultivada debajo de otras plantas. Bueno, sepan las propiedades sanadoras que tiene, repelente de plagas, tratador de insectos benéficos y todo eso que hablamos hoy al comienzo, ¿no? Y no hemos hablado todavía, ni se imaginan cuánto queda. Para hacerlo se recomienda utilizar las dos partes de tierra negra. Dos partes de tierra negra. Voy a editar esto como si fuera un dictado. Espero con el tiempo. Dos partes de tierra negra. Muy, muy humítica, ¿no? Muy llena de... La negra es muy humítica. Llena de humus, nutrientes. Una de arena. Ah, no. Y acá otra de humus, dice. Bueno, acá me tapó la pala. Me tapó la boca. Y otra de humus, dice. Dos partes de tierra bien negra. Entonces ponemos así, por el color. Identificarla así. Una de arena y otra de humus. ¿Sí? O sea, serían cuatro partes, de las cuales la mitad es de tierra negra, y después la mitad de arena, y la otra mitad de humus. Se puede plantar a través de semillas o de estolones. Prende en cualquier época del año, pero el mejor momento es al final del otoño y el inicio de la primavera. Es muy frágil, es muy sensible al frío, les voy diciendo.
La piperina, al menos, muy sensible al frío. La hierba buena que tenemos, no voy a decir plagada, no. Hay por todas partes nuestro terreno, acá en la amada comunidad. La hierba buena, la verdad que se defiende, pobrecita, ante los más fríos, los más calores, y las más sequías, y la más noble de todas, y bueno, es muy linda, muy, muy buena. Se cosecha en verano antes de la floración y el inicio de ella. Se utilizan las hojas de las que se extrae aceite esencial y también los tallos más verdes. Las hojas pueden utilizarse verdes o secas. Deben de secarse rápidamente y con cuidado y evitar la excesiva ventilación. Ah, evitar la excesiva ventilación, che. Aireado de la sombra, pero no muy ventilado, cuando se secan las hojas, Bueno, bien. Sus propiedades. La menta tiene propiedades antiespasmódicas, digestivas y carminativas, beneficiosas para los problemas digestivos, hepáticos y renales. Renales, che. También los renales, digo, no solo hepáticos y renales. Renales, todo lo referente al aparato urinario, los riñones, vejiga, todo eso, ¿no? Un dato no menor. Aclarando, dijo Milton Daniel Bonilla Rodríguez. También tiene un efecto estimulante y tónico. Además, favorece la expectoración. Por lo que es indicada en caso de tos, catarro y asma. En caso de tos, catarro y asma, aceite esencial, diluido mezclado con otros aceites, tiene efectos calmantes, infectantes. Combina bien con otras hierbas y combina bien con otras hierbas y en estas preparaciones aporta sus virtudes medicinales y su excelente sabor. Bueno, preparación y uso, se puede hacer infusiones digestivas, infusión contra los vómitos, vino para el mal aliento. Ah, yo tengo que tomar esto, che. Me han dicho que tengo mal aliento. Halitosis se llama eso. Para problemas hepáticos y de vesícula. Problemas hepáticos y vesícula, vayan sabiendo. Y también formas externas de uso como ungüento. Inhalaciones para inhalar, también aceite diluido. Bueno, como condimento. Bien, vamos a seguir leyendo, che, vamos a dejar de propagandear. Y para la diarrea también, para los gases, flatulencias también llamado, ¿no? Bueno, ¿qué más? Pero mucho, de verdad. Bien, esto, a ver, vamos a arrancar entonces con lo prometido. Ya queda preparado, queda presentado para el programa siguiente, ¿no? Para el lunes que viene o el otro. Si Dios y el universo conspira para ello. Infusión digestiva. Hervir una taza de agua. Una taza de agua. Endulzar con miel. Y verter en ella 5 gramos de hoja fresca de menta piperita. Atención. Hervimos una taza de agua. Endulzamos con miel. Y vertimos en ella 5 gramos de hojas frescas de esta menta piperita. Filtramos y beber despacio de manera inmediata. Filtramos, colamos, ¿no? Y bebemos despacito, de manera inmediata. Esta misma bebida ayuda al buen funcionamiento hepático y renal. Vayan llevando. Para los vómitos, contra los vómitos, verter una cucharadita de hojas secas y picadas en una tacita con agua hirviendo. Filtramos, colamos, endulzamos con media cucharadita de miel. Agregamos 3 gotas de esencia de menta y bebemos enseguida. Vino para el mal aliento. Bueno, si no emborracha, a ver, si no tiene alcohol, a ver. 30 gramos de hojas secas, de hojas frescas, no, perdón, rectifico. 30 gramos de hojas frescas de menta en 1 litro de vino blanco. Durante 2 días. Macerar 30 gramos de hojas frescas de menta en 1 litro de vino blanco durante 2 días. Al preparar, agregar algunas gotas de esencia. Filtramos el vino. Y utilizarlo para hacer gárgaras. No se toma. Bien. O sea que alguien que es analcohólico, ¿sí? Como quien habla,
Entonces, para hacer guerra lo puede tomar, lo puede hacer como, usar como, emplear como, sin temor a nada, a ingerir alcohol. Si cualquier persona que no pueda beber alcohol, una palabra, no, ojo, si vas a conducir, capaz que el aliento te puede salir. Ahí sí me mataste, ¿no? Bien, vamos a una pausa musical. El penúltimo tema de Sheryl Crow.

Muy bien, cuando son las 0 horas justito, che, queda un tema más de música y tenía, queda mucho, pero mucho de verdad para hablar. No, vamos a dejar ser así, vamos a dejar acá. Lo dejamos con plantas sanadoras como en como gancho. Para el próximo programa repasamos las propiedades de esta menta, de plantas sanadoras, el libro que nos regaló Gustavo, decíamos, a quien le hemos hecho una propuesta al aire. Página 174, y con esa página 174 nos sirve de gancho para arrancar el programa siguiente, para hablar de las propiedades medicinales, que no hemos hablado nada, hemos hablado de quinta y de tierra y de protección, control biológico, desde la biodiversidad, para honrar la asociación de desde honrar la biodiversidad y la protección de los ecosistemas, si lo prefieren así, desde nuestro huerto, nuestro jardín, desde la mano de asociación de cultivo, el control de biológico, la protección integrada de otras plantas, y bueno, hemos hablado todo en 3 horas, que parece que no hemos hablado nada, no hemos estado, para nosotros parece que corren, y bueno, lo dejamos acá. Y bueno, y ojo, y nos quedamos pensando, che, pero qué alcahuete que somos, alcahueteamos a Gustavo recién, dirán mucho, y sí, somos alcahuete todo el mundo, estaba pensando yo. Hace tiempo vengo pensando en eso, ¿no? Porque, si bueno, a veces nos decimos, digo, pa, parecemos unos alcahuete, pero ¿saben qué? Somos alcahuete todo el mundo. Si la suplencia, ¿qué estamos haciendo acá? En la suplencia, sino alcahueteándolo a ustedes, querido oyente. Alcahueteando el universo, alcahueteando a la vida, alcahueteando la naturaleza, alcahueteando la humanidad. ¿Sí? Sí. ¿De qué no somos alcahuete? ¿O cuándo no nos van a ver alcahuetear? Cuando vayan en contra. Cuando alguien vaya, ¿sí? Con la figura de autoridad. Ah, no, pues yo soy el jefe de a la autoridad, porque a mí me designó. ¿Quién te designó a vos? ¿Quién? ¿El universo? ¿Dios? ¿Quién? No, esos somos ahí rebeldes, radicales, pura y no tan dura, blandita, ¿sí? Y bueno, sí, somos alcahuete todo el mundo, alcahueteamos a Gustavo y vamos a alcahuetear a quien quiera que merezca ser alcahueteado, ¿sí? Porque por si alguno... Borrar algún comentario ahí, que siempre, nunca faltan, ¿no? Y lo que es peor, o mejor para nosotros, ¿no? siempre nos enteramos. Pero bueno, bien, con esto lo dejamos, querido oyente, cuando falta exactamente un tema musical. Y cuando son pasadas, ya son las 0 horas, nos sorprendió la hora, che. 0:05. O el último tema de esta sesión musical. Y capaz que no tenemos tiempo para hacer otra, que tenemos medio cocinada ahí, de otra sesión musical. Y arrancamos a hablar de la menta, pero de sus propiedades medicinales, con este gancho acá, con este, ¿cómo decís? Interfaz, ¿eh? Como este gancho, sí, está bien dicho, pero no, hay otro tema, otra palabra más técnica, no sé cómo se llama. Con planta sanadora de bisagra, con la propuesta incluida, el saludo a Gustavo, y también de paso honrar el patrimonio cultural de la naturaleza de nuestra comunidad y todo integradito, que creo que no queda nada. ¿Qué más queda? A ver, ¿qué más queda? ¿Quién queda acá? A ver, ¿quién me quedó por alcahuetear? Sin que me alcahuete, el que alcahueteamos a Negrita, el que alcahueteamos a Susi, el que alcahueteamos a Gustavo, el que alcahueteamos la amada comunidad, el que alcahueteamos los oyentes de la amada de estar en la radio universo, el que alcahueteamos el universo, alcahueteamos los autores que trajimos acá, y ahora solo falta alcahuetearme a mí mismo. Daniel, ¿qué te parece si te vas? Andate, Daniel, empieza a descansar, el oyente también. Querés mucho el oyente, pero bueno, anda, Daniel, anda, yo sé por qué te lo digo. Queridos oyentes, los queremos mucho, alcahueteándolos ustedes también, sí. Me voy a alcahuetear yo ahora, me voy a ir a descansar, que estoy que no doy más. Los queremos mucho, que pasen ustedes muy bien, hasta el lunes que viene, si Dios y el universo conspira para ello. Jerry Crow, el último tema de esta selección de... ¿cuánto? 13 temas musicales, este es el 13º. No la Jet, no.
Adelante, Sheryl Crow. Dale, te toca a vos hablar de último. Dale. Que pasen ustedes. Gracias. Infinitas gracias, Universo.

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0: Muy pero muy buenos días, queridos amigos de Universo FM, ¿cómo están ustedes? Parece que estamos en Londres, perdidos en la niebla. Bueno, nosotros acá especial en la radio tomando unos matecitos calentitos para aliviar una garganta que viene un poco maltrecha. ¿Todo bien? Espero que ustedes también, escuchando la radio, estamos comenzando como todos los martes, Folclore de Dos Orillas.
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0: Me presento para los que no me conocen, Gustavo Gilberto Lemos Vila es mi nombre y este programa es Folclore de Dos Orillas, el folclore de Universo FM en la 91.7.

el folclore de los martes a la hora 9. 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

0: Edición número 124 de Folclore de Dos Orillas, correspondiente a este martes 30 de junio del año 2026. Último martes del mes de junio y último martes también del primer semestre del año.
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0: Un martes realmente frío y complicado por el tema de la niebla, por lo menos a esta hora de la mañana, cuando el reloj marca que son las 9:03. Un grado solamente es lo que tenemos de temperatura en este momento. Se está anunciando una máxima de 14 para el día de hoy. Bueno, ojalá que no demore mucho en acercarse la temperatura al máximo pronosticado. A pesar de la intensa niebla, la visibilidad, según me marca la computadora, es de 2,5 kilómetros, o sea que está en un nivel aceptable. Yo no sé, sinceramente, si es tan así, porque por lo menos acá en Montes, yo diría que la visibilidad no llega a 1 kilómetro. Bueno, quizás en la ruta, en espacios abiertos, rodeados de campos, pueda ser que sí, que sea de 2,5 kilómetros. Vamos a confiar en la información que pasan a través de internet. La presión atmosférica es actualmente de 1022 milibares y continúa aumentando lentamente. La calidad del aire es buena, está en el punto 38 y la influencia de los rayos ultravioletas es baja. Está en el punto 2 en su escala de 12.
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0: Creo que lo único bueno que tiene la mañana a esta hora es que no hay viento, ya que es prácticamente imperceptible. Está soplando a 4 kilómetros por hora nada más. No se mueven ni las ramitas finas. Incluso les cuento, queridos oyentes de Universo, a través de la ventana llego a divisar gotitas de rocío que están en la punta de las ramitas de un árbol que ha perdido sus hojas, que está aquí en el predio de la radio. Ustedes saben que las gotitas no caen porque las ramitas no se mueven, ya que no hay viento prácticamente a esta hora de la mañana. La humedad es tremenda, está en el 100%, sí señor, escuchó bien, 100% de humedad, pero el punto de rocío es de apenas 2 grados. Esto significa que en caso de helar vamos a tener una helada de las llamadas negras, de esas que acaban con todas las plantitas. Hay que tomar los recaudos del caso, por supuesto, y tapar las plantas con algún elemento impermeable para que la helada no se condense en el interior de la planta.

planta, en la savia de la planta, y no la termine quemando, como se dice popularmente, porque realmente es terrible el frío y también la escasez de humedad en el ambiente. Comenzamos con el folclore. Les recuerdo las vías de comunicación, queridos oyentes. Hoy sí, en Folclore de Dos Orillas, tomamos pedidos musicales. Pueden llamarnos al 43 17 34 75 o mandarnos un WhatsApp al 098 218 496. Comenzamos la parte musical de Folclore de Dos Orillas.

Escuchábamos allí a Larvanuaz y Carrero con el tema La Tropeada. Ahora vamos a complacer el primer pedido musical de la mañana. Una señora muy madrugadora, por supuesto, la señora Blanca del barrio Mevir 1, que ya se comunicó con nosotros para saludarnos y pedirnos un tema para todos los que hacemos radio aquí en Universo FM, principalmente para su amiga Susi, que Susi debe estar todavía tapadita hasta la cabeza con la frazada, pero escuchando ya la radio del pueblo. Bueno, un saludo para Blanca, para toda la familia de Blanca Mederos, para todos los que hacemos radio aquí en Universo, y entonces también el saludo especialmente para la compañera Susi. Vamos a complacer este pedido escuchando a los Olimareños con Angelitos Negros.

Bueno, amigos, en el día de ayer Venezuela sufrió otra réplica sísmica, otro temblor de proporciones, por suerte no tan grandes como la que tuvieron que vivir hace pocos días, pero que obviamente hizo cundir el pánico, el terror entre la población, porque les vino obviamente a la memoria de todos lo que habían vivido 5 días antes. Ayer, un terremoto de magnitud 4,6 en la escala de Richter volvió a hacer temblar la parte norte de la República de Venezuela. Se sintió particularmente en Caracas y en La Guaira, que son las zonas más afectadas por este desastre natural de los otros días. Y bueno, y ocurrió justamente en momentos en que la esperanza de encontrar sobrevivientes disminuye día a día y crece la frustración por la poco eficaz respuesta que ha tenido la población por parte de los servicios de búsqueda del Estado. Hay que destacar que hay muchas cuadrillas de rescatistas extranjeras trabajando en Venezuela. Hay un importante contingente de mexicanos trabajando en el territorio afectado. Se dice que México es uno de los países que tiene las cuadrillas de rescate más preparadas de todo el mundo, porque es un país que, por su extensión enorme y por la ubicación en el mundo en que se encuentra, sufre muchos desastres naturales al cabo de cada año. Entonces han ido preparando gente que tiene mucha especialización en este tipo de búsqueda y rescate. 300 militares mexicanos han llegado a Venezuela para colaborar en las tareas de búsqueda. También unos 300 funcionarios de Cruz Roja mexicana. Y también se ha dispuesto el envío de 3 aviones desde México a Venezuela para colaborar en las tareas. 2 Boeing. Y un Hércules, como esos que Uruguay tiene, 2 también de esos aviones que son capaces de transportar una buena cantidad de kilos de víveres y elementos de rescate. Se sintió bastante, dijo un residente de La Guaira, este sismo de 4,6 de magnitud. Él vive a 40 kilómetros de Caracas, que fue la zona más golpeada por la tragedia del pasado miércoles. Fue esta la réplica más intensa reportada desde ese doble terremoto que tuvo solamente 39 segundos de diferencia entre uno y otro. Primero un terremoto de 7,2 y después, a los 39 segundos, arriba otro de 7,5. Las últimas noticias que llegan desde Venezuela son devastadoras realmente. Ya se habla de 1.719 muertos y más de 5.000 heridos. Aparte, todavía queda mucha gente desaparecida, sepultada bajo los escombros. La gente no se entrega, los que tienen familiares desaparecidos bajo los escombros no cesan en su esperanza de encontrar a alguno de ellos con vivo, pero es realmente muy difícil, porque a medida que pasan las horas, las posibilidades de encontrar gente con vida debajo de los escombros
disminuye dramáticamente. Lo más difícil, dice un operario de las tareas de búsqueda, era cuando sentíamos esperanza en los túneles donde nos metíamos, quitando cosas con la mano, haciendo trabajo de corazón con mucha fe, cuando llegábamos a ver que había personas allí y llegábamos con mucha esperanza de encontrarlas vivas, pero lamentablemente las encontrábamos muertas. Hay rescatistas de 24 países trabajando sin cesar en Venezuela, mientras helicópteros y aeronaves estadounidenses, que fueron enviadas también para trabajar en estos operativos, sobrevuelan permanentemente la zona. La población, dice la información que llega desde Venezuela, está muy indignada con la escasa ayuda del gobierno. Nosotros mismos somos los que hacemos todo, dice una sobreviviente al terremoto. Nosotros mismos nos estamos ayudando y confiando en Dios. No tenemos apoyo para sacar a nuestros familiares de abajo de los escombros y nosotros mismos no podemos hacerlo, dijo otro de los sobrevivientes. Cuatro de sus familiares quedaron sepultados bajo un edificio que colapsó con el sitio. Recuperaron los cuerpos sin vida de dos de esas cuatro personas, pero los otros quedaron abajo de los escombros. Bueno, la zona de La Guaira ya había sido devastada en 1999 por otro desastre natural, en este caso por lluvias intensas y deslaves que hicieron derrumbar varios cerros de esa región, dejando más de 10.000 muertos en aquella oportunidad. En este caso, con los terremotos sufridos el día miércoles, los daños materiales ya superan los 6.700 millones de dólares de valor. Daños materiales por 6.700 millones de dólares, lo cual equivale aproximadamente a un 6% del Producto Bruto Interno del país petrolero de Venezuela. 189 edificios se derrumbaron totalmente y otros 774 sufrieron daños parciales. 1.719 muertos a la fecha y siguen buscando cadáveres debajo de los escombros. Terrible, realmente, lo que está viviendo la hermana República de Venezuela.

0: Ahí está. ¿Cómo, ¿no? ¿Cómo fue y cuál fue el...?
1: Contar cómo fue el segundo gol.
0: Contar el gol ese, a ver qué fue.
1: Bueno, el segundo gol que hicimos en Brasil fue una jugada que yo hacía con mi compañero de ala, que era Julio Pérez, ¿no? Él venía con la pelota, me traía la pelota, me daba la pelota, yo avanzaba un poco, cuando me salía el marcador de punta, yo se devolvía y me metía en profundidad. Yo, como era muy rápido, en velocidad, me le iba el marcador de punta y él va izquierdo. Entonces entraba en diagonal hacia el arco. Y Barbosa creyó que iba a ser la misma jugada del primer gol, ¿no? Que iba a ser el centro hacia atrás. Cuando hizo el empate Chafino, esta vez venía Míguez por el medio. Y yo vi que se abrió un poco del arco, me dejó un espacio y tiré. Y la pelota justo entró contra el palo y Barbosa. Y seguí la carrera. Entonces Miguel a la carrera me dice: pero no me viste, ¿por qué no me la pasaste? ¿Viste? Yo te la pedí. Y yo le digo: Omar, déjala ir, que ahí está bien.

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4: Buen día. ¿Cómo estás, Gustavo? Gracias por todo ese pronóstico del tiempo que nos das. Sí, realmente está así, totalmente. Insufrible. Bueno, si tienes a mano y tienes tiempo, por favor, me gustaría escuchar Camaronero. Pero sin compromiso, Gustavo, como siempre. Abrazo grande.
5: Un abrazo grande para Teresa. Muchas gracias por estar en la sintonía de nuestro programa. La verdad que está insufrible el día de hoy, ¿eh? Un frío, una niebla, un grado de temperatura. Qué cosa, ¿eh? Qué poquito, un grado nada más, qué machetes que son para darnos un poquito más de calor en el día de hoy. Por lo menos que le pongan un cerito al lado, ¿verdad? Para tener 10 grados, ya sería un poco más pasable la cosa. Bueno, seguimos con el folclore mientras buscamos el tema que nos pide Teresa. Seguimos con el folclore de Universo FM.

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1: Buenos días, Gustavo. Buenos días a toda la linda audiencia de martes de Folclore Dos Orillas. Bueno, por decir la palabra buen día, porque viste como tú ya bien dijiste cómo estaba el clima, se ve clarito. La neblina, la helada, el 100% de humedad. Bueno, a cuidarse mucho, sabemos que estamos en pleno invierno. Este último día de junio. Abrazo grande para ti, para toda la enorme audiencia, la 91.7. Acá aprendido un programa más junto a mi señora Ana, el pequeño Tiago, la pequeña Emilia, Eduardo. Un saludo grande para el resto de la familia. Y sí, como bien lo decís tú, uno bicha todos los días las redes sociales ahí y los canales argentinos y bueno, canales uruguayos también, con eso que está conmoviendo a todo el mundo, ¿no? Lo que pasó con esta gente de Venezuela ahí, el terremoto ese que ha costado muchas vidas, muchas personas seleccionadas, mucha gente buscando a sus familiares. Ayer estuvimos bichando en las redes sociales con Ana, donde hay una persona que es apellido Suárez, no recordamos bien el nombre, Ana está fijándose nuevamente en este momento. Para pasar un aviso por si alguien quiere arrimarse, eso pertenece a Durazno. Es una persona que amablemente está tomando donaciones de cosas y creo que ella misma, no sé si va a conseguir por intermedio del municipio de Durazno, cómo va a funcionar eso, quiere mandar un avión privado con donaciones para Venezuela. Es algo serio. Estamos hablando que es algo bien, porque viste que hoy en día las redes sociales, vos viste cómo es, la persona mostró fotos, que es todo bien legal, que está armando donaciones de ropa, donaciones de comestible. La persona se encarga de recibir, me está diciendo Ana acá, un buen gesto de generosidad que está haciendo hacia toda esa familia que está necesitando el apoyo de todos nosotros, ya que somos vecinos de bastantes kilómetros de distancia, ¿no? Pero hoy por ello y mañana puede ser ello por nosotros, ¿viste? Uno nunca nadie sabe las vueltas de la vida, eso en inclemencia del tiempo que termina con estas catástrofes. Así que se me hizo medio largo el audio, pero quería decirle ahí, si llegamos a dar con la persona ahí, quien armó ese grupo ahí para levantar esas donaciones, que pertenece a Durazno, yo te estoy haciendo llegar nuevamente un mensajito ahí con el nombre de la persona y quien quiera comunicarse a través de Facebook, Messenger, no sé. Saludo grande para todos. Y por qué no, estaría bueno que yo que sé que acá en el departamento Canelones pudiera pasar algo igual, ¿no? De juntar en algo y poder mandar, yo que sé, no sé, viste que son estas cosas, conmueven un mundo, ¿no? Yo lo que en este sentido para mí veo las fotos esas y las paso ya porque es horrible. No es fácil estar en los zapatos de esa gente que está esperando a los familiares, encontrarlos con vida. Han aparecido niños. Ayer también se encontró una mascota, o sea, un perrito ahí encontraron también. Hay perros rescatistas también, la verdad que ha conmovido un mundo esto. No es fácil.
2: Sin duda que sí, que es tremendo lo que está pasando en Venezuela y bueno, ha conmovido a todo el mundo, como bien dice nuestro amigo Rudy. El saludo para ti, Rudy, para tu familia, y gracias por esta información que nos hace llegar a través del WhatsApp. El muchacho se llama Julián Suárez, es de origen venezolano. Él está viviendo desde hace 8 años en Durazno, trabajando allí, y es quien se está encargando de recibir donaciones en Durazno, que luego hará llegar vía Montevideo a Caracas y a la zona de Venezuela más afectada por el departamento. No tenemos información de que acá en el departamento de Canelones se esté haciendo algún movimiento similar. Si llegamos a saber, por supuesto que le vamos a dar difusión con muchísimo gusto, porque creo que esto es una cosa que nos toca a todos realmente. Así como suceden cosas en nuestro país, por ejemplo, inundaciones, porque somos un país que está surcado por más de 20 ríos importantes, todos con sus buenos arroyos y cañadas afluentes. Y bueno, cuando llueve mucho, se hacen esas inundaciones que también llevan mucha destrucción y mucha tristeza a tantas familias. Nosotros no tenemos montañas, nosotros no estamos en zona de choques de placas geológicas, pero de todas maneras, cualquier tipo de desastre natural que afecte a un país hermano, como es en este caso Venezuela, por supuesto que nos toca y muchos. Así que muchísimas gracias a Rudy por esta información. Si alguien quiere contactarse con este muchacho de Durazno, puede buscar en internet los teléfonos de Radio G de Durazno, porque justamente es a través de ese medio, por lo que estamos viendo acá, que él ha hecho llegar esta propuesta al pueblo uruguayo. Así que Radio G, nosotros vamos a buscar también en internet ahora, a ver si encontramos algún teléfono con el cual alguna persona que tenga algo para donar pueda comunicarse con este señor Julián Suárez.

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0: Bueno, la verdad que Internet es la octava maravilla del mundo, porque en apenas un segundo ya tenemos ante nosotros los teléfonos para comunicarse con Radio G de Durazno, AM960. Atención, porque el teléfono es la característica 4362, esa es la característica 4362, y los teléfonos son 3297 y 2701. Así que reitero, 4362 3297 y 4362 2701. También tienen un celular habilitado para recibir WhatsApps, como nosotros aquí en Universo FM. En este caso, el celular de Radio G es 092-960-960. Fácil de recordar. Radio G tiene la característica AM960, por eso el celular es 092-960-960. Son los teléfonos, las vías de comunicación de Radio G de Durazno, donde allí pueden comunicarse quienes deseen hacer algún tipo de donación para los damnificados del terremoto en Venezuela. La recepción de todas estas donaciones están a cargo de Julián Suárez, un venezolano que hace 8 años está viviendo en la ciudad de Durazno.
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Bueno, acá Ana, la señora de Rudy, me hace llegar también una linda información. Tenemos acá un afiche que se llama Durazno Ayuda a Venezuela. Es una campaña solidaria de recolección de ayuda humanitaria para los afectados por los terremotos del pasado 24 de junio. Dice, Venezuela nos necesita, terremotos del 24 de junio de 2026 en Caracas y La Guaira. Vamos a ver si puedo agrandar un poquito la letra para leerlo. Ante la difícil situación que viven miles de familias afectadas por los recientes terremotos ocurridos en Venezuela, te invitamos a ayudar donando insumos esenciales. Si deseas colaborar pero no puedes trasladarte a los centros de acopio, puedes comunicarte para coordinar tu donación conmigo, Julián Suárez, quien asumiré la responsabilidad de recibir y trasladar cada donación hacia los centros de acopio autorizados en Montevideo. El propio Julián Suárez fue quien publicó este afiche, por lo que estamos viendo acá. Lo recaudado se llevará a los centros de acopio el día domingo a primera hora, se refiere al día domingo pasado, pero posiblemente el próximo domingo también se lleven más cosas. Las donaciones se reciben hasta el sábado de noche. Juntos por Venezuela se llama esta campaña, y las cosas que se pueden donar son agua potable, alimentos no perecederos, medicamentos, ropa usada que se encuentre limpia y en buen estado, productos de higiene personal, pañales, fórmulas infantiles, cobijas y mantas, insumos de primeros auxilios, artículos de primera necesidad, etcétera, etcétera. En Durazno hay un local para la recolección de todas estas cosas, para el acopio de todas estas cosas, que está ubicado en la calle Pensa, al 732. Es el local de Todo Auto, en Durazno. Pero lo más importante, creo yo, es el teléfono de este muchacho, Julián Suárez, que es 094-969-006. 094-969-006. Juntos somos más fuertes. Tu solidaridad llegará más lejos de lo que tú imaginas. Además, agrega la bandera de Venezuela al pie del afiche y dice, tu ayuda puede hacer la diferencia. Una muy linda iniciativa realmente de este muchacho de origen venezolano, Julián Suárez. Quedan los teléfonos, tanto de Julián Suárez como de la radio Xi de Durazno, aquí en la pantalla del celular, para que los compañeros que vengan a hacer sus respectivos programas también les puedan dar difusión. 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

0: Buen día, Gustavo, buen día. Bueno, hoy sí tengo que madrugar, Gustavo. Bienvenido a casa con Folclore a Dos Orillas. Bueno, estaba escuchando a Rudy. Muchas gracias, Rudy, de mi parte, por tu buen gesto también, de poder ayudar, aunque sea por teléfono, a esa gente que uno no puede hacer nada, pero solo puede orar nada más. Pero está muy bien por ese señor Suárez también, de poder conectarse con la gente, conectarse contigo, con Ana. Muchas gracias. Dios los va a recompensar de alguna manera, Rudy. Así que muchas gracias, Rudy. Ya que yo no puedo hacer nada, pero puedo orar, pero porque puedo hacer y pedirle a Dios que obre con su poder y pueda rescatar con vida esa tanta gente que quedó sin nada y abajo los escombros. Así que un gran abrazo para todos aquellos que colaboran, aunque sea con algo, ya que uno no puede de otra manera colaborar, aunque sea con el teléfono, quiero hacer algo, quiero ayudar. Y a veces no puedo, pero muchas personas pueden ayudar a enviar alguna ayuda. Así que gracias, Rudy, por conectarnos así, por ese señor Suárez también. Gracias también. Bueno, Gustavo, que tenga un lindo programa y bueno, y un gesto de eso es bueno destacar. Así que gracias. Gracias por saber que hay alguien, que hay muchas personas que quieren dar una mano y bienvenido sea. Que puedan arreglar esa gente, que puedan encontrarlos y con vida, no sin vida, con vida. Bueno, Dios, seguimos pidiéndole a Dios que obre en su poder y pueda rescatar a mucha gente y ayudarlo en alguna manera. Bueno, Gustavo, ¿me podés pasar un temita por Juli? ¿Por Juli o por cualquier otro que tenga a mano ahí? Ya que hoy sí madrugué, tuve que madrugar hoy, Gustavo. ¿Me pasar un temita por Juli? Está, un gran abrazo para ti, te queremos mucho. Gustavo, y que tengas buen lindo programa. Disculpa que me extendí un poquito yo también. Bueno, un gran saludo para Rudy y gracias de mi parte. Y a Ana también, muchas gracias, Ana. Bueno, muchas bendiciones para la familia. Para todos aquellos también que te dan una mano, que quieren ayudar, y a veces no se puede, pero con una oración sí. Lo que no puede Dios, no puede nadie, así que sin Dios no somos nada. Bueno, un gran abrazo, Rudy, para ti y para tu familia. Bendición. Chao, chao.
1: Muchísimas gracias a Negrita por este sentido mensaje que nos ha enviado. Y siempre se puede hacer algo por los demás. Si no se puede hacer algo físicamente, sí se puede hacer espiritualmente, como dice Negrita, por medio de la oración también, pedirle a Dios que alivie el sufrimiento de toda esa gente. Es muy difícil realmente, después que ya pasaron unos cuantos días, es muy difícil encontrar gente con vida sepultada bajo esa montaña de escombros que han quedado, edificios de 14, 15 pisos que se han venido abajo como si fueran castillos de naipes, ¿verdad? Pero bueno, este desastre natural, esta catástrofe que ha sucedido en Venezuela, la verdad que ha sido terrible. Muchas gracias a Negrita, y no es poco también dedicarle un tiempo de uno, de todo corazón, para la oración a gente que lo está necesitando, como es la gente de la hermana República de Venezuela. Muchas gracias, Negrita, por ese lindo mensaje, y bueno, desde aquí nosotros también, cuando llegue el momento, vamos a tener que orar también por toda esa gente que está sufriendo allá en el norte de nuestro continente. Nosotros, gracias a Dios, acá en el sur del continente, sobre todo en la parte atlántica, no tenemos ese problema de los terremotos, que sí está allá, porque, como ya explicamos el otro día, es donde se encuentran dos placas geológicas, una la placa sobre la cual se asienta el continente sudamericano y otra sobre la cual se asienta el mar Caribe, que claro, se desplazan muy levemente, prácticamente en forma imperceptible, pero llega el momento que se chocan, y como están en diferentes niveles, al chocarse se crean estas grietas, ¿verdad?, que dan lugar a los terremotos. También en Chile, por ejemplo, en Argentina, Colombia, Ecuador, Perú, toda la parte andina de nuestro continente también es una zona proclive a sufrir terremotos, erupción de volcanes, todas esas cosas, por toda la actividad interna que hay debajo de la tierra. Vamos a escuchar ahora al chaqueño Palavecino para complacer un pedido que llega desde Pueblo Gregorio Aznares, de parte de la señora Mari, que quiere saludar a todos los que hacemos radio aquí en Universo FM. Chaqueño Palavecino canta La Sin Corazón.

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0: Es mi culpa, así se llama este tema que escuchábamos, que lo cantan juntos Juli Urce y Braulio Azzanelli.
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4: Bueno, Gustavo, también un gran saludo para todos los gustadores de las dos orillas, también los madrugadores. Un gran saludo para Susi, que es la que madruga más. Es la que madruga siempre, así que un gran saludo para Susi también, para todos aquellos gustadores de Los Colorados Orillas. Un gran abrazo, Gustavo, que tenga un lindo programa. Chao, chao.
0: Muchísimas gracias, Negrita. El saludo para la compañera Susi también de parte nuestra, que ya se estaba comunicando con nosotros por interno tempranito. Muy madrugadora la compañera, por supuesto, y muy trabajadora. Nosotros somos madrugadores también, pero un poco obligados, porque claro, tenemos tantos bichitos en casa que ya están acostumbrados, más o menos a las 7 de la mañana, ya empieza la oveja a balar, a pedir su maíz, las gallinas empiezan a pedir su ración, los patos, ¿saben lo que hacen? Tengo dos yuntas de patos, ¿saben lo que hacen los patitos? Me van a llamar a la ventana del cuarto. Ellos ya descubrieron que yo duermo allí, en esa ventana, y bueno, a los primeros rayitos del sol, cuando recién empieza a aclarar el día, los cuatro van y empiezan como una risa allí, ja, ja, ja, ja, ja, ja, ja, ja, ja, en la ventana, para, como diciendo, deje de dormir, señor, levántese, que tiene que darnos de comer. Y bueno, y por si todo esto fuera poco, también las tres gatitas que están siempre al alpiste. Pero bueno, como dice el dicho, sarna con gusto no pica. A ver qué nos dice la amiga Margot, que ayer nos acompañó también en la lotería de los adultos mayores. ¡Qué linda estuvo la lotería ayer! ¡Ah! Estuvo preciosa, preciosa, ¿eh? Más de 30 personas jugando a la lotería, todos divirtiéndonos en un clima de amistad, humor y respeto, como debe ser. Hola, Gustavo, sí, hay que ayudar. Yo mandé con una amiga, dice Margot, y vamos a juntar más cosas. Ella lo envía con su hijo. Estoy escuchando con mis nietos, Aurora y Gael. Gracias. Bueno, muy bien, Margot, felicitaciones por ese espíritu solidario tuyo y de tu amiga.
5: Yo nuevamente, bueno, lo que es la magia del internet, ¿no? La magia de la tecnología, sí, hoy en día. El notable. Internet a veces está para cosas malas, también para cosas buenas, porque viste que el internet hoy por hoy te hacen una estafa a través del internet, una llamada, un mensaje, te hacen una joda, una broma.
0: Sí.
5: Pero también sirve para estas cosas que conmueve, que uno busca la palabra, lo que vos querés y te aparece enseguida. Es un diccionario mágico, que te aparece enseguida lo que buscas. Bueno, que se pueda solucionar y que la gente pueda colaborar. Nosotros vamos a ver de nuestro medio de acá también cómo podemos colaborar también. Y estaría bueno que en el departamento Canelones hubiera alguien que se pudiera hacer cargo de algo de esto también, ¿no? Poder
0: ojalá
5: organizar algo, no sé, organizarse en algún, yo qué sé, en algún polideportivo, en algún club, en algo, ¿viste? O hacer algo en un futuro para poder hacerle llegar al más acá o al más allá, hacerle llegar a estos hermanos venezolanos la donación acá de parte del departamento Canelones, ¿no? De nuestro queridísimo Uruguay, el cual tenemos ese venezolano radicado ahí en Durán, como reciente pasaron el informe ahí. Así que sin inmediatas más palabras, bueno, que esa gente pueda solucionar pronto, salir adelante, salir a flote, con la ayuda de todos ahí, se va a poder lograr eso. Abrazo grande para todos nuevamente y bueno, gracias nuevamente por confiar nuestramente en nuestro trabajo el pasado sábado también en el Club Parroquial de Monte. Ahí ya me fui para otra parte. Bueno, un saludo grande. Muy lindo estuvo el evento que radicaron también el festejo de los cumpleaños del mes de julio. Abrazo grande.
0: Sí, también estuvo muy lindo. Obviamente que estamos en plena época invernal, que se trata de un club de adultos mayores que tienen que cuidarse del frío, que tienen que cuidar su salud, que muchas veces están ya preparándose para venir a bailar y a divertirse y pasa que una hija o un hijo les dice, pero mamá o papá, van a salir con este frío, qué necesidad. Ustedes saben cómo son los hijos cuando tienen la bendición de tener a sus padres ya mayorcitos, aún vivos y con ganas de salir a divertirse. Y bueno, por allí sabemos que pasan esas cosas también, y los propios hijos, bueno, les piden a los padres que se cuiden, que no salgan, que está frío, que después van a tener que regresar de madrugada, que la niebla, que esto y que el otro. El invierno es complicado, pero de todas maneras se pasó precioso. Me encantó realmente la Supergrupo Real, me encantó realmente, qué precioso cantaron. De las mejores bandas que he escuchado en lo personal, allí en el Salón Parroquial. Aparte sonaron muy bien, estaba muy bien el sonido. Y la otra banda que vino después también estuvo bastante bien, me parece. O por lo menos a la gente le gustó. Es una banda que a la gente le gusta porque los hace bailar, que es la banda Benditos. La verdad que estuvo precioso. Bueno, seguimos aquí en Folclore de Dos Orillas. Me quedé pensando con esto que decía Rudy, si en Canelones en algún momento se va a hacer algo para Venezuela. Ojalá que sí. No sabemos si hay muchos venezolanos viviendo en nuestro departamento. Sí sabemos que hay una colonia grande de cubanos, por ejemplo, que está radicada por allí, por la zona de Santa Rosa, Canelones, toda esa zona de chacras, de quintas, trabajando en la agricultura, muchos que trabajan también en los viñedos, sobre todo en la época de la zafra, en la recolección de la uva. Pero venezolano no hay muchos. Para los venezolanos es muy caro venir a Uruguay, entonces no hay demasiado. Los cubanos muchas veces, bueno, llegan acá como una especie de puente para lograr obtener la visa uruguaya y poder acceder así a los Estados Unidos, que es el gran objetivo de casi todos ellos. Pero muchas veces también vienen a nuestro país después de atravesar por diferentes situaciones que no son nada fáciles. bueno, entrar clandestinamente a Brasil, muchas veces a través de la selva, por las Guayanas, atravesar todo Brasil hasta llegar a la frontera uruguaya y también muchas veces entrar no con todos los papeles en regla, pero bueno, después de estar acá, como que todo se empieza a solucionar, se empieza a regularizar su situación y pueden empezar a avanzar hacia su objetivo final, que es llegar, por supuesto, a Estados Unidos. Pero muchos también se quedan acá, en Uruguay, muchos cubanos y cubanas que han logrado formar una pareja, una familia, acá en el Uruguay, y bueno, se terminan adaptando. Nosotros hemos hablado con muchos cubanos, no solamente en Monte, sino también en Tala y otros lugares, y ellos lo que nos dicen casi siempre es que lo más bravo en los primeros tiempos para ellos acá es el frío. El primer invierno que viven acá se les hace difícil realmente porque no están acostumbrados a las bajas temperaturas. Imagínense un cubano llegado del trópico a Uruguay en estos días y que se encuentre un día como el de hoy, un grado de temperatura y una niebla que parece Londres, no debe ser nada fácil, por supuesto. Pero bueno, el deseo de superación de la gente, el deseo de tratar de escapar a una situación bastante adversa que se vive en ese país, hace que la gente tome riesgos y se juegue la ropa, se juegue el todo por el todo, por salir adelante y por sacar adelante también más adelante a su propia familia. Dueña de mi sombra, así se llama esta chacarera romántica que vamos a escuchar a continuación.

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2: Ayer fue el cumpleaños de un gran dirigente del fútbol del departamento de Canelones, del señor Artigas Rivera, de la Liga Regional del Este de Pando. Ahora creo que está un poco retirado de la dirigencia, pero sin duda que se trata de uno de esos dirigentes honestos, valientes, que cumplió un rol destacado durante el conflicto del golpe de Estado que hubo acá en el sector Canelones Interior en defensa de su querida Liga Regional del Este. Para esta persona que tiene el privilegio de llevar como nombre y como apellido justamente el nombre de dos de nuestros principales próceres nacionales, bueno, el deseo de un feliz cumpleaños y ojalá que hubiera más dirigentes de fútbol en Canelones y en todo el interior del país como el señor Artigas Rivera. Escuchamos a continuación a Majay Correa, La Cometa y el Niño.

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1: Lemos, ¿cómo andás? Nos dice Juan Carlos. Buen programa, pasame algo de Copla Alta, si podés. Bueno, gracias, Juan, por estar en la sintonía. Y por supuesto que siempre está presente Copla Alta en nuestros programas, porque se trata de uno de los mejores dúos en la actualidad que tenemos en nuestro país. Copla Alta canta No me mires así.

Bien, amigos, seguimos en Folclore de Dos Orillas. Vamos a hacer un paréntesis ahora en la parte musical del programa para recibir a un invitado, al estudiante Duan Pérez, que nos va a hacer un informe de esa linda actividad que hubo el viernes pasado en el Liceo de Montes, que se llamaba el Mundial en el Liceo. Así que, bueno, ya estamos dialogando con él.

0: Buenos días, Juan.
1: Muy buenos días, Gustavo. Muchísimas gracias por este espacio. Entonces, la Feria de los Países, que es también un nombre por el cual nosotros lo llamamos, fue un evento llevado a cabo el viernes pasado entre el horario de 7:50 hasta las 2 de la tarde. Fue una actividad donde varias clases, mejor dicho, llevaron a cabo diferentes stands con temáticas precisamente de los países, buscando fomentar un poco el reconocimiento de estas naciones y algunas nuevas, como por ejemplo Cabo Verde, que tuvimos en escena.
0: Países que empezamos a conocer gracias al Mundial, realmente, ¿verdad? Porque
1: Precisamente.
0: antes del Mundial era muy poco lo que se sabía, tanto de Cabo Verde como de Curazao, como de Uzbekistán, países que no estaban en el mapa del fútbol y tampoco estaban mucho en nuestras mentes.
1: Claramente, nosotros la idea que teníamos era precisamente eso, poder darle un poco de luz a estos países que tanto poco reconocimiento tenían, y a su vez dar una jornada justamente de información, donde repartiéramos un poco ese conocimiento que nosotros mismos tuvimos que investigar y que nosotros pudimos compartir no solamente entre los estudiantes, sino con el pueblo.
0: Ahí está. Y bueno, y hubo una linda concurrencia, si la gente se acercó a ver la muestra.
1: Sí, estuvo muy, muy movida la
0: Bueno,
1: cosa,
0: nos
1: mucha
0: alegramos mucho.
1: concurrencia. La verdad, nosotros también estamos muy orgullosos de toda la gente que estuvo. Tuvimos a gente tanto del pueblo en general como del CAIF, por ejemplo, niños del CAIF. Y estamos bastante felices por todo esto. Pudimos lograr nuestro objetivo, la verdad.
0: Qué bueno, qué bueno. Bueno, nuestra intención era concurrir también, ya de paso le informamos a la audiencia, si no lo sabe, que tuvimos la mala noticia en la tarde anterior de enterarnos del fallecimiento de una prima, Marta Bentancur, esposa de nuestro amigo también y compañero de tareas en la Torre FM, Oscar González. Y bueno, el velatorio era justamente el viernes de mañana y no pudimos concurrir a esa muestra del liceo. Por eso le pedimos de favor a Duan que si él era tan amable que se preparara un pequeño resumen de lo que se hiciera en esa jornada para compartirlo con la querida audiencia de Universo. Bueno, Duan, contanos cuáles fueron las cosas que abarcó la muestra, qué aspectos de cada país.
1: Los aspectos más importantes que abarcamos, por ejemplo, fue la cultura de ese país, ya sea la vestimenta,
0: Ahí está.
1: el idioma, datos generales de ese país. Por ejemplo, nosotros teníamos que ir vestidos inspirados en ese país. Cabo Verde, por ejemplo, llevaba vestimentas tradicionales de ese país. Nosotros, Estados Unidos, tuvimos que ir vestidos de temáticas conocidas de ese país, por ejemplo, el viejo oeste, parte histórica importantísima de ese país. Japón, por ejemplo, utilizó a los famosos sumos. Y claramente Uruguay vino vestido de gaucho.
0: Claro, por supuesto, el traje nacional.
1: El traje nacional.
0: Bien. Y en cuanto a la comida, por ejemplo, ¿qué era lo que se hacía?
1: La comida iba variando de país en país, claramente. Pero lo que se hacía era ofrecer una comida común de ese país, tradicional.
0: Ahí está. La más
1: La
0: popular,
1: más
0: podríamos
1: popular,
0: decir.
1: digamos,
0: Ahí está, ahí
1: claramente.
0: está.
1: Por ejemplo, Cabo Verde vendía sopas, frutas. Nosotros, como Estados Unidos, vendíamos waffles, donas, café. Uruguay vendía alfajores de maicena.
0: Bien.
1: Y
0: En Cabo Verde, supongo que el pescado ocupa un lugar importante en la cocina de ese país, ¿verdad?
1: sí.
0: Digo, al tratarse de islas,
1: Claro,
0: obviamente.
1: claro. Por su posición geográfica, claramente
0: También.
1: es un factor importante de la alimentación de este país.
0: Ahí está. ¿Qué otros países estuvieron en la muestra?
1: También estuvo Arabia Saudita,
0: Uf, ¿y ahí qué
1: España.
0: comen en Arabia Saudita?
1: La verdad es que la comida de Arabia Saudita no tengo forma de describirla correctamente con un nombre. La podemos definir, por ejemplo, como una especie de kebab, digamos, mucha presencia de carnes, por ejemplo. También tuvimos bastante té, demasiado té.
0: ¿Ah, sí?
1: Exactamente, sí. aparentemente es algo que yo desconocía completamente, por ejemplo, y es que se toma bastante té por allá.
0: Seguramente una tradición heredada de los colonos.
1: De los colonos británicos,
0: obviamente. Claro. Por eso en esos países hablan inglés también.
1: Por eso también, exacto.
0: Claro. Bueno, qué lindo, ¿no? Todo eso. También se brindaba información con respecto a la cantidad de población de esos países, las principales ciudades, cuáles son sus capitales, todo eso.
1: Efectivamente, cada equipo, por ejemplo, tenía un pequeño segmento de su stand donde podía poner la información que ellos quisiesen sobre ese país. Todos los equipos, por suerte, respetaron ese factor clave de la actividad. Y realmente había bastante información, de eso no hay duda. Por ejemplo, Cabo Verde, propiamente, teníamos los dos stands y su mesa tenía bastante información y el propio equipo sabía bastante del país, porque nosotros también habían
0: estudiado bastante.
1: Exactamente.
0: Porque no solamente la alineación de la selección de Cabo Verde, sino también algunos datos del país.
1: Precisamente, porque es importante también que el propio equipo pueda presentar sobre su propio país.
0: Claro, claro. ¿Y la bandera de esos países estaba presente también?
1: La gran mayoría tenía todas las banderas. Todos los países tenían las banderas.
0: Todos tenían las banderas. Ahí está, que es un detalle muy lindo.
1: Exactamente. Vos tenías que ver, era muy bonito todo, la verdad. Estaban todas las banderas colgadas, todos los equipos tenían una decoración distinta. Fue la verdad bastante, bastante interesante.
0: Qué bueno, ¿eh? Bueno, el deporte es parte de la cultura de los países también. Y hay algunos de estos países que participaron del Mundial donde el fútbol no es su deporte más popular. ¿Hubo algo de eso también?
1: Claramente que lo hubo. El propio caso de Estados Unidos es clave en esta situación. En realidad Estados Unidos no es conocido por el fútbol, el cual ellos conocen como soccer, sino que son más del béisbol, el básquetbol y el fútbol americano. Sí. Ese fue uno de los factores claves que tuvimos que poner en cuenta cuando hicimos la feria y la información.
0: Ahí está. ¿Y qué había, por ejemplo, imágenes de esos deportes o algo así?
1: Nosotros lo que teníamos incluso no solamente era información, sino propiamente pelotas de esos juegos.
0: Ah, qué bueno.
1: Y es más, incluso propiamente fuimos algunos vestidos de las temáticas de los deportes.
0: ¡Opa!
1: Así que pudimos lograr.
0: ¡Qué bueno! Por ejemplo, en Canadá sabemos que el hockey sobre hielo es un deporte que lleva miles de personas a las canchas.
1: Cierto es. Porque en realidad, claro, ellos no son países que precisamente sean de fútbol, no es como nosotros. Para ellos el hockey es para nosotros el fútbol, es la cosa más importante de toda nuestra vida.
0: Sí, exactamente. Bueno, aunque en Estados Unidos, a fuerza de grandes inversiones, el fútbol va ganando terreno. También ha ayudado porque hay unas enormes colonias latinoamericanas que, por supuesto, tienen al fútbol como su deporte de más pasión.
1: Ah, sí, eso es innegable. La propia población extranjera todos los países ayuda también a la adición, digamos, de todos estos nuevos juegos aparentemente nuevos para ellos. Así que también es un factor importante la propia etnia de la población dentro de la nación.
0: Sí, por supuesto. Bueno, a mí, por ejemplo, si me preguntaran cuál es el país más exótico de todos los que participaron en el Mundial, no sé por qué, quizás hasta por su propio nombre, capaz que diría Uzbekistán.
1: Cierto es, Uzbekistán es un país bastante curioso.
0: ¿Y estuvo en la muestra también?
1: Lamentablemente no estuvo en la muestra, pero se le tuvo en cuenta.
0: Ajá.
1: Porque Uzbekistán no es un país cualquiera realmente, ya el propio nombre te hace preguntar de dónde viene.
0: Exacto.
1: ¿Usted sabe dónde viene Uzbekistán?
0: Bueno, sí, sé que está situado en Asia Central.
1: Exactamente.
0: Pero muy poca cosa más, realmente.
1: Claro. Entonces, Uzbekistán es un país de Asia, ¿no? Pero fue antigua parte de lo que era la Unión Soviética.
0: Exacto, claro.
1: Es una de sus repúblicas liberadas, digamos.
0: Sí.
1: Y entonces es curioso que no se le tenga tanto en cuenta, porque, veamos, fue parte del antiguo país más grande del mundo. Y hoy en día es un país bastante desconocido, lamentablemente, incluso aunque tiene un... Porque yo he estudiado Uzbekistán.
0: Y tiene su propia etnia, ¿verdad? Porque los uzbecos son una etnia importante dentro de Asia Central.
1: Exactamente, y además su cultura es bastante especial, digamos, porque mantienen muchas partes de su antigua pertenencia a los soviéticos.
0: Ajá.
1: Por lo que es porque Uzbekistán es como una máquina del tiempo. Es mirar al pasado, realmente. Y por suerte, aunque no estuvo en, y aunque lamentablemente no estuvo en la feria de los países, por suerte se le tuvo muy en cuenta y incluso entre nosotros se nos fue compartiendo información. Uh-huh. Así que por suerte pudimos informar un poco.
0: Y a ver qué datos que recuerdes que nos puedas tirar en este momento.
1: ¿Datos en qué sentido?
0: Del país.
1: ¿Del país?
0: Sí. Sabemos que es un país montañoso.
1: Claro, es un país montañoso, quizás más que montañoso, es una especie entre árido y medianamente montañoso, porque como está en ese punto medio entre poco de Medio Oriente y lo que sería la gran parte de Asia, en realidad tiene una geografía bastante curiosa realmente.
0: Por allí está el mar de Aral también. Que ha vivido un desastre ecológico en los últimos años, que lo ha reducido al 10% de su superficie.
1: Cierto,
0: eso también es un tema muy interesante también.
1: Sí, también es muy importante tener el tema de la ecología en cuenta, porque veamos también, ¿no? Precisamente si nosotros hablamos de estos temas, la gente puede entender más, puede enterarse incluso de que esto está pasando en esos lados.
0: Claro. Sí. Es terrible realmente, tú habrás visto alguna imagen como ese, lo que era un mar realmente, era uno de los 5 lagos más grandes de todo el mundo, como se fue reduciendo de una manera dramática. Quedaron los barcos enterrados en el lago, hoy sirven solamente, bueno, herrumbrados por supuesto, abandonados, que sirven para darle sombras a los camellos que andan, porque volvió a ser desierto todo ese lago.
1: Y la verdad es que es tristísimo, ¿no? Porque lo que antes era básicamente un mar, que ahora tenga barcos encallados en la arena, es casi que un escenario apocalíptico, ¿no?
0: Sí. Es un tirón de orejas para toda la humanidad.
1: Exactamente, es un tirón de orejas para todos nosotros.
0: Justamente ustedes que están también en el proyecto del medio ambiente, de ese proyecto también de qué dicen las letras, que atacaron justamente esta temática del medio ambiente. Bueno, también creo que esta muestra de los países también ayuda para acercarnos a ese tipo de realidades, ¿verdad?
1: Exactamente. Es que la única manera de acercarse a estos temas es precisamente hablando y haciendo sobre ellos. Si nosotros no enfatizamos lo suficiente en estos temas, básicamente es como hablarle a la nada realmente. La gente puede llegar a incluso olvidarse de que esto está pasando, no tenerlo en su conciencia colectiva.
0: Uh-huh. Sí.
1: Así que nosotros lo que buscamos precisamente con todo esto es mantener esa imagen en la cabeza a la gente, que la gente no olvide de que esto está pasando.
0: Eso está muy bueno. Y de los países latinoamericanos que estuvieron en la muestra, ¿cuál te parece que, para ti por lo menos, cuál era el más interesante, cuál era el que aportaba más cosas novedosas?
1: No voy a negar que el país que más me llamó la atención fue precisamente el nuestro propio.
0: Ajá, mirá qué sorprendente lo que me estás diciendo.
1: Porque realmente le metieron mucho énfasis a la investigación ellos, le metieron mucho énfasis a lo que sería la vestimenta típica, por ejemplo.
0: Ajá.
1: Teníamos tanto a gauchos como a las famosas chinas, que le diríamos nosotros. Teníamos carteleras completas llenas de información realmente. Y el propio stand tenía incluso objetos de las familias propias clásicos de las antiguas épocas de la nación. Así que lo digo con completa sinceridad, fue por eso mismo que me llamó la atención. Nunca pensé ver tantas cosas históricas en un solo lugar.
0: Qué increíble, ¿no? Porque pienso que que el público, cuando se acercó a la muestra, a lo mejor lo que tenía más interés era de conocer de otros países. Cierto, y también es. Se ve un poco sorprendido allí con cosas de nuestro propio país que tal vez se desconocían.
1: Cierto es, cierto es. La verdad es que conocer la propia cultura de uno es lo que te permite conocer la cultura de otros, digamos, ¿no?
0: Sí, claro que sí.
1: Así que incluso yo aprendí algunas cosas nuevas de nuestro propio país mediante su stand. Por ejemplo, la propia vestimenta clásica, digamos, de la gente de esa época. No precisamente de los gauchos, pero sí la vestimenta femenina, más bien, digamos.
0: Ahí está. ¿Solo de la parte rural o también de la parte de la ciudad? Por ejemplo, la gente del siglo XIX, las mujeres del siglo XIX que usaban aquellos vestidos con sus miriñaques, que era todo un glamour de la época, ¿eso también estuvo?
1: Lamentablemente no estuvo, pero sí, yo hablando con los propios usuarios de los stands, pude informarme un poco de esos temas, así que al menos un poco de conocimiento sobre esa época hubo en el equipo, aunque lamentablemente no se pudo llevar a cabo.
0: Bueno, ¿y la música? ¿Qué papel ocupó la música en esta muestra de países?
1: Bueno, la música podríamos decir que fue la parte más importante de todo esto, ¿no? Porque la propia música es lo que define un país, digamos. Tú imaginás una canción y vos podés hacerte la idea de dónde viene.
0: Es verdad.
1: Entonces, en realidad también la música tuvo el factor importante de que climatizó toda la escena, que digamos, ¿no? Permitió que todo el lugar tuviese un montón de música en cada stand que le daba ese aire de ocupado también, digamos, de que había mucho movimiento. Y la música claramente permitió conocer la cultura, por ejemplo, Cabo Verde. Volviendo al tema.
0: A ver, ¿cómo es la música de Cabo Verde? Mucho tambor, me imagino yo, no sé.
1: Mucho uso vocal, mejor dicho. Ajá, es muy... utilizan mucho la voz, que digamos. No es como nosotros que utilizamos quizás mucho más el efecto de instrumento. Que utilizamos mucho los instrumentos. Uh-huh. Ellos prefieren más bien usar la voz. Uh-huh. Únicamente la voz. La voz se acompañó de nada más. Así que por ese sentido aprendí algo nuevo desde ahí.
0: Sí, la verdad. Es también un dato muy lindo, muy novedoso.
1: La verdad que sí.
0: Bueno, y por ejemplo, si hablábamos de la música de los Estados Unidos, ¿cuál sería la más representativa?
1: La más representativa que podríamos decir son de los actores modernos, que digamos. Si no, si tenemos que ir antes, podríamos tener a mil y unos, como Frank Sinatra, sí. Ya sea Michael Jackson. Uh-huh. Pero en realidad nosotros preferimos centrarnos en la actualidad porque es la parte más importante de esa nación, que digamos, en este preciso momento de la historia. Fuimos por actores como Taylor Swift, igual también hubieron algunas bandas de rock como AD/DC, ya sea Queen, ahí me equivoqué yo, ahí no.
0: Queen es británica.
1: AC/DC, Kiss también. Ajá,
0: sí.
1: Y básicamente nos centramos en toda esa área, que digamos, de la música. En parte en el rock de los 70, 80 hasta el hoy en día.
0: Ahí está. Bueno, y de Europa, ¿cuáles fueron los países que estuvieron presentes?
1: De Europa, curiosamente, solo hubo un país.
0: ¿Un país solo?
1: Un país solo, y ese fue España.
0: A ver.
1: Entonces, quizás España fue el que en términos de vestimenta se lleva todos los premios. Fueron representados por los chicos de noveno año, o sea, primer año. Uh-huh. Y fue quizás el país con la mejor vestimenta que haya visto jamás. Creo que nunca he visto un vestido de la época colonial de ese país tan bello, cuando todavía existía el Imperio Español. Uh-huh. Por ese sentido no tengo queja ninguna.
0: Qué lindo.
1: Fue tenías que verlo.
0: Bueno, estoy deseando ya, con lo que tú me estás diciendo, ya estoy deseando ver las fotos del encuentro, que seguramente las vamos a encontrar en alguna página de Facebook.
1: Seguramente que sí.
0: Bien.
1: Yo fue la quizá la mejor la mejor vestimenta que he visto, la mejor temática que digamos. Igual Egipto se lleva también un premio porque estuvo Cleopatra.
0: ¿Ah, sí?
1: Estuvo Cleopatra. Estuvieron bastante bien, la verdad.
0: Ah, mirá. Bueno, contame algo más de España y después entramos en Egipto.
1: Bueno. Entonces, tenemos mil y un cosas de decir sobre España. Empecemos en primer lugar por su propia temática, ¿no? Ellos se basaron en lo que sería la España imperial, que digamos. No, la España imperial, sino ese periodo entre la España imperial y el periodo antes de la Primera Guerra Mundial.
0: Ah, bien.
1: Fue un periodo medio... No sé los nombres exactamente en este preciso momento, pero más o menos por ahí van las fechas.
0: Ahí está.
1: Y por la música, claramente fueron por lo que sería el tango. El famoso tango, que digamos. Y en términos de comida...
0: No, pero el tango en España no.
1: Ah, no, el tango en España no.
0: El tango nació en Buenos Aires.
1: Tienes razón, el tango nació en Buenos Aires. Sería... Es que no me salen los nombres. Ah, perdón.
0: A lo mejor es la música flamenca.
1: Flamenco, ahí está, sí, no me salía.
0: Sí.
1: Me había confundido.
0: Esos punteos increíbles de guitarra que realmente son extraordinarios.
1: Te dejan la piel de punta, que digamos. Disculpen ese error fatal mío.
0: No, por favor. Yo siempre hago la anécdota de un día yo iba para mi clase de guitarra cuando tenía aproximadamente unos 17, 18 años y me crucé con un señor español acá en una calle de Montes. Y me dijo, ¿usted toca la guitarra? Sí, señor, no me mienta, me dijo. Digo, no, sí, estoy aprendiendo a tocar. Dijo, no me mienta, porque no hay uruguayo que sepa tocar la guitarra. Me dijo el señor que era gallego. Los españoles sí tocan la guitarra, los uruguayos no saben. Y nunca me olvido de eso. Fue muy sincero el hombre. Digo, obviamente que mi autoestima de allí en adelante siguió un poco deteriorada, pero el hombre fue muy sincero.
1: Bueno, la sinceridad también es un... La sinceridad es un factor clave para seguir evolucionando en los caminos de la vida, ¿no?
0: No, pero es la verdad. Los guitarristas que interpretan la música flamenca...
1: No son
0: extraordinarios. Un Paco de Lucía, por ejemplo. Un guitarrista extraordinario.
1: Son perfectos,
0: sí,
1: que digamos. Sí, realmente, sí. Realmente es como tenerlos de ejemplo a ellos, que digamos, ¿no?
0: Sí.
1: Porque creo que no hay persona más capaz que un español... para tocar la guitarra.
0: Sí, no hay duda.
1: No hay duda.
0: Es así. Le arrancan notas realmente maravillosas a ese instrumento.
1: Cierto es.
0: Bueno, recién nos decías algo de Egipto. Estuvo presente allí la histórica Cleopatra.
1: Precisamente. Como podremos notar, Egipto en su stand tomó el periodo de tiempo de lo que sería el propio imperio, los propios imperios egipcios con los propios faraones, en este caso la mismísima...
0: Se fueron al fondo de la historia
1: ellos,
0: también, ¿no?
1: Sí. Igual tiene sentido. Egipto, la mejor parte de su historia que tiene es precisamente lo más antiguo, que es lo que marcó lo que sería básicamente todo nuestro, casi parte de nuestro mundo moderno, ¿no?
0: Claro, por supuesto. Incluso toda esa sabiduría que estaba... registrada en tantos pergaminos y en tantas placas de escritura que estaban en la famosa biblioteca de Alejandría, que lamentablemente
1: se quemó.
0: Fue quemada justamente en esa época, ¿no?
1: Exactamente. Lamentablemente quizás una de las pérdidas culturales más grandes de toda la historia de la humanidad. Hasta el día de hoy quizás no nos recuperaremos de
0: eso.
1: No,
0: lamentablemente no.
1: Lamentablemente no. Pero por suerte acá tuvimos la oportunidad de poder volver un poquito al pasado, digamos.
0: Bueno, ¿y qué se mostraba allí de esa época de Egipto?
1: Se mostraba, por ejemplo, las propias vestimentas con las túnicas, que digamos. Las
0: túnicas de lino que ellos mismos confeccionaban.
1: Exactamente, las famosísimas túnicas blancas,
0: sí,
1: que se pueden ver en las películas o incluso redactadas en los libros,
0: sí,
1: que hablan sobre esta región del planeta. Por la música realmente no tengo el conocimiento en este momento para poder clasificar qué tipo de música es. Porque en realidad es una mezcla entre coros y cantos convencionales que yo lamentablemente no conozco egipcio, así que sí, no pude traducir. Uh-huh. Pero le daba la temática, ayudaba a todo.
0: Ellos en esa parte del mundo también tienen sus propios instrumentos, ¿no? Yo no sé si es en Egipto que vi alguna foto o algo de una especie de guitarras pequeñas, un poquito alargadas, que tienen cuatro cuerdas.
1: Efectivamente.
0: No sé si es de ahí, de Egipto mismo, o de otros países de la región.
1: Si no me equivoco, creo que es más bien de la región en general. Creo que no tiene un punto específico de origen. Es medio como ambivalente el origen de ese instrumento.
0: Como que anda por varios países allí de la vuelta.
1: Precisamente. No me acuerdo ahora precisamente los nombres.
0: Ahí está.
1: No, porque creo que también el nombre es un poco medio que extraño.
0: Sí, para nosotros. Debe serlo, sí, sin duda.
1: Pero sí he llegado a ver videos, por ejemplo, donde se usa este instrumento y es bastante bastante interesante, no lo voy a negar. La tonalidad medio que impacta en la mente.
0: Y por ejemplo, si hablamos de costumbres de la gente de un país y de otro, como por ejemplo esto que estoy haciendo yo ahora, tomando mate, que en cualquier parte del mundo usted ve una persona que lleva un termo bajo el brazo y un mate, y usted sabe que esa persona viene del Uruguay. Pero en otros países también hay costumbres que nos permitan identificar a la gente si los vemos en otros lugares.
1: Claramente que los hay. Por ejemplo, los españoles los podemos diferenciar de cualquier otra parte del mundo por su famosa voz o por su propia forma de cocinar, por ejemplo, inclusive, ¿no? ¿Mm? Porque no es lo mismo una paella española que la de cualquier otro lado del mundo, realmente. No tiene ese mismo sabor, digamos. Y también por la vestimenta, que digamos, ¿no? No es lo mismo un egipcio que un estadounidense.
0: Claro.
1: No es lo mismo una persona de Cabo Verde que una persona uruguaya. Las vestimentas, aunque las personas sean similares, realmente son completamente distintas tanto en persona como en mente. Así que por esos factores creo que podemos diferenciar una cultura de otra realmente.
0: Perfecto. Bueno, no sé si quedó algo en el tintero, algo más que tú quieras contarnos de esa linda muestra que se hizo en el liceo.
1: Realmente no tengo mucho más para decir, más que agradezco a todo el pueblo por haber apoyado a que esto se haya llevado a cabo y al propio municipio que nos permitió la carpa en la que se llevó a cabo todo este evento.
0: Ahí está.
1: Así que no tengo mucho más para decir. Muchísimas gracias.
0: Bueno, muchísimas gracias a ti, Duan, por habernos regalado este informe de esa muestra, que es una actividad cultural también para el pueblo, que por eso nosotros la difundimos con mucho gusto, porque son de esas cosas que realmente son buenas para la comunidad.
1: Precisamente. Es quizás la cosa más importante es poder culturalizarse a uno mismo, ¿no? Estos eventos nos permiten precisamente eso, darnos cultura.
0: Sí, claro que sí.
1: Claro que sí.
0: Bueno, muchísimas gracias, muy amable, no solamente por hacernos este resumen, sino también por tener la gentileza de acercarte hasta nuestros estudios para contarle a la querida audiencia de Universo de todo esto. Muchísimas gracias.
1: Muchísimas gracias a ti.
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6: Seguimos en Folclore de Dos Orillas. Seguimos recibiendo la comunicación de la gente. Acá tenemos un mensaje de Mónica Lemos que dice: buen día, quiero felicitar a Duan Pérez por su excelente presentación como vocero. Ha sabido transmitir información y entusiasmo de lo vivido en el evento del Liceo. Y felicitaciones a toda la comunidad del Liceo de Montes. La verdad que hay que felicitar a la gente del Liceo también por involucrar a sus estudiantes y a sus docentes en este tipo de actividades culturales que son muy buenas para la localidad y que ojalá se hicieran en forma más frecuente. Por aquí tengo también un mensaje de Robert, el carpintero, que había llegado un poquito antes de recibir a Duan en nuestros estudios y por eso había quedado un poquito relegado en el tiempo. Las disculpas del caso para Robert, pero aquí estamos escuchando ya su audio.
7: Buen día Gustavo, ¿cómo anda? Oye, acá está lindo, estaba frío pero ahora está, se levantó precioso, ¿verdad? La verdad que esos comentarios de Venezuela está loco. No es fácil. No es fácil estar pasando por esas cosas. Está loco. Bueno, pues si puede, algo de Pablo para mí.
6: Los buenos días para Robert. Sí, la verdad que es tremendo lo que está pasando Venezuela. Bueno, como en su momento lo pasó Chile con sus terremotos. Haití, recordamos también un terremoto que fue devastador. Japón es otro país que también está en una zona crítica de movimiento de esas placas tectónicas que cuando chocan entre ellas provocan estos terremotos, maremotos, tsunamis y todo eso. Y bueno, nosotros, gracias a Dios, estamos un poco lejos de ese tipo de cosas, pero también tenemos las nuestras, porque, como decíamos antes, las inundaciones, los tornados, son cosas que también han dejado mucha destrucción en algunas partes de nuestro país. Bueno, mientras buscamos algo de Pablito Estramín para compartir con la audiencia, vamos a escuchar a un grande del folclore argentino, Jorge Cafrune. Nos interpreta Zamba de mi Esperanza.

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0: Gracias.
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4: Buenos días, Gustavo, nos dice Oscar Pérez. ¿Me podrías pasar algo de Carlos Benavides? Muchas gracias, un abrazo. Muchas gracias a ti por estar en la sintonía y por haberte comunicado, Oscar. Y vamos a escuchar por Carlos Benavides el vals del niño que nunca fue al circo.

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El saludo ahora es para el amigo Ubaldo Abel Tejera Falero, que se comunicaba con nosotros a través de la línea telefónica. Y ya aprovecho para recordarles, queridos oyentes, cuáles son nuestras vías de comunicación. Teléfono 4317-3475 y celular 098-218-496. Ubaldo, quería saludar a Mónica Lemos, a toda la gente que trabaja aquí en Universo FM y a todos sus amigos y familiares, muchos de los cuales, por supuesto, están prendidos desde temprano a la 91.7. Vamos a escuchar algo de Luis Peña Rodríguez, que sabemos es un cantautor que le gusta mucho a Ubaldo. Es un disco que tiene muchos temas enganchados y lamentablemente no están separados los temas, así que bueno, vamos un poco a suerte y verdad a agarrar algún tema por el medio y después vamos a escuchar un tema completo de Luis Peña Rodríguez, saludando a distancia al amigo Ubaldo Abel Tejera Falero.

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0: Vamos a parar si se apaga Valderrama, dice la canción, ¿no? Bueno, vamos a escuchar esta zamba preciosa, la zamba de Valderrama, ese lugar emblemático de la ciudad de Salta, donde se reúnen los cantores, los guitarristas, los grupos folclóricos que van con guitarra, bombo y violín a cantar la chacarera, donde hay música hasta la madrugada y donde la gente que concurre a cenar a ese restaurante, bueno, se lleva un recuerdo siempre maravilloso de ese lugar. Escuchamos la zamba Valderrama y se la vamos a dedicar a nuestra compañera del Club Adultos Mayores de Montes, Paulita Curbelo.
1: 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Asinita era chiquitito, después iba siendo más grandecito. 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Querido hermano Luciano Pereira. Fuerte el aplauso.

Seguimos en Folclore de Dos Orillas. Vamos a complacer ahora un pedido de nuestros amigos Blanca y Justino, que hoy pudieron salir a caminar, ¿eh? Hacía unas cuantas mañanitas que estaba realmente muy frío, muy feo para salir. Hoy pudieron salir a caminar y a dar una vueltita por el pueblo como corresponde. Siempre es bueno caminar, ¿eh? Todos deberíamos hacerlo, por lo menos unas cuantas cuadras al día. Un saludo para Blanca y para Justino, que ya están de regreso en su hogar, escuchando la radio. Les vamos a dedicar este tema de Catherine Bernes, que se llama Adicta.

0: Muchas gracias.
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0: Bueno, tenemos otro show. Vale, muchas gracias.

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4: Buen día, Gustavo, muy lindo el programa. Pásame algo del chaqueño. Bueno, con mucho gusto. El saludo para María. Gracias por estar en la sintonía y escuchamos al chaqueño palavecino, La Villerita.

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4: 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Sí, sí, escucharon bien. 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
5: Bien, amigos, seguimos aquí en Folclore de Dos Orillas. Vamos a complacer ahora un pedido que llega desde la ciudad de Míguez, del señor Julio, así se identificó, que quería escuchar en lo posible algo de Lugareños. Así que con muchísimo gusto vamos a escuchar por el dúo Lugareños la canción Ramonita. Acá tengo un problemita con el mouse que no me mueve la flechita. Vamos a ver si podemos llevarlo al lugar correspondiente. Ahora creo que sí. Se viene dúo Lugareños con Ramonita.

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1: Soy yo jodiendo otra vez, dice Juan Carlos. No, no, no hay ningún problema, Juan Carlos. Estamos para servir a la querida audiencia. Quisiera pedirte ahora la OMA por los nocheros, nos dice. O chalchaleros, por los nocheros o chalchaleros, nos dice Juan Carlos. Bueno, la habíamos buscado por los nocheros, precisamente, cuando vimos tu mensaje, para compartirla con la querida audiencia. Los nocheros nos cantan la OMA.

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1: Buen mediodía, nos dice José Luis, el amigo Chito. ¡Qué martes tan frío, helado! ¡Felices vacaciones de invierno! Lindo programa, folclore de dos orillas. Gustavo Lemos, yo quiero pedirte, por puro chamullo, el bailongo. ¡Pa! Dice Chito. El sábado en el salón parroquial moví poco el bote. ¡Ah! Se ve que las olas no estaban muy movidas. Estaba quieta el agua. Se movió poco el bote de Chito. Dice, no vino mi compañera porque está enferma. Y algunas mujeres no quieren bailar. Ahora la moda es bailar sola. Y me deprimí un poco y me fui. ¡Qué frío hacía! ¡Qué helada! No había mucha gente. No, demasiado había para el frío que había esa noche. Y tratándose de un club de adultos mayores, la verdad que hasta mucha gente había. Saluditos para los que me conocen y para ustedes, los de la radio, de parte del Chito y Manchita, el vecino. Un saludo para el vecino que siempre está prendido a la 91.7 junto a Manchita. Bueno, vamos a irnos para el baile del rengo, para el bailongo del rengo. Nos vamos de la mano de puro chamullo.

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1: Muchas gracias, leemos por el tema, nos dice Gito, que nos manda unas manitos aplaudiendo por allí. Pronta recuperación para mi compañera Mireya de Minas. Bueno, quizás Mireya nos está escuchando en este momento, así que nos sumamos también al deseo de pronta recuperación para la compañera de baile de José Luis Parodi. Saludos para todos los que vinieron al baile también. Arriba esa emisora siempre, y como siempre nos manda un montón de stickers el amigo Chito, que mucho le agradecemos.
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0: Copla Alta nos dejaba la adentradora en el final de este programa número 124 de Folclore de Dos Orillas. En el cierre les recordamos el teléfono de este muchacho venezolano que vive en Durazno desde hace 8 años y que está siendo el responsable de la recolección de ayuda humanitaria para las víctimas del terremoto en Venezuela. El teléfono de Julián Suárez, así se llama este muchacho, es 094-969-006. 094-969-006. Las cosas que se pueden donar son, por ejemplo, agua potable, alimentos no perecederos, medicamentos, ropa usada, limpia, que esté en buen estado, productos de higiene personal, pañales, fórmulas infantiles, cobijas y mantas, insumos de primeros auxilios y artículos de primera necesidad. También pueden comunicarse a los teléfonos de Radio G de Durazno, 960 AM. El celular de la radio es muy fácil de memorizar, 092-960-960 es el celular habilitado para WhatsApp de Radio G 960 AM. También hay dos teléfonos fijos, 4362, esa es la característica, 4362, y los teléfonos son 3297 y 2701. 3297 y 2701, los teléfonos de línea de Radio G de Durazno. Muchas gracias a Rudy y a Ana que nos acercaron esta importante información. Amigos de Universo FM, como siempre les digo, deseando que el programa haya sido de vuestro agrado, nos despedimos con la promesa de volver, si Dios quiere, el próximo jueves, también tempranito, cuando el reloj marca las 9 de la mañana, con otra entrega de fútbol y folclore. Hay tanto para hablar de fútbol, no con las noticias que quisiéramos dar de una selección uruguaya clasificada a la fase siguiente del Mundial, sino con la noticia triste de la eliminación. Pero bueno, de todo eso vamos a estar hablando el día jueves a partir de la hora 9. Los espero aquí en la sintonía de la 91.7. Hasta entonces.
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0: estuvo sabroso. Échale, échale.
1: Bueno, vamos a mencionar algunos vehículos para que los muevan. Un Mercury GFG 4381 de placas de Jalisco. Blanca, que la mueva por favor, porque el camión se transporte de nosotros, pues se va a mover. Y por supuesto otra camioneta, que es Expedition 848-45 AS Alabama Verde, también que la muevan, por supuesto. Ustedes de raza que están en las gradas, ánimo, los toros ya se acabaron.
0: Ánimo.
1: Hay que disfrutar de la
0: ánimo.
1: Música.
0: A mi compa Armando y a todos los plebes de la banda Pelillos, que son de aquí y son compas de nosotros. Me encanta la música de la banda Pelillos. Aquí anda mi compa Armando y gracias por la invitación. Vamos a enviar un tema que se llama El amor de mis sueños.

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0: Buenas tardes, amigas, amigos. Placer y gusto estar por acá en esta tarde linda que hemos tenido en el día de hoy. Espectacular, así que bueno, acá arrancamos la tarde un poco más temprano cuando el reloj indica la hora 17:47 minutos de la tarde de hoy, martes. Arrancando con el sonido Va por Vos. Sonido profesional, ¿verdad? Bueno, acá estoy en vivo a través de FM Universo en la 91.7 desde Montes Canelones, Uruguay. Para arrancar la tarde, hoy hasta la hora 23, como todos los días, menos en el día de ayer, lunes. Pero hoy sí, los acompaño hasta la hora 23.
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0: Palmas arriba, vamos.
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0: Así te quiero, así te quiero también, comunicándote al 098-218-496.
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0: Comunicate al celu de la radio.
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0: Para pedir tu tema que quieras.
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0: También transmitiendo vía internet a través de fmuniversomontes.com.uy. La gente ya está en la sintonía, 20 y pico de oyentes, 25. En este momento, esperando la buena selección musical de la cumbia, sí.
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0: Por Uruguay y por el mundo, ¿verdad?
1: Va por vos.
0: Hay que mover y mover y mover. Pueden llamar también al 4317-3475.
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0: Las líneas de comunicación de la radio FM Universo 91.7.
1: Mismo está
0: transmitiendo para el aire también, con la antena que está acá mismo.
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0: La planta transmisora en este mismo lugar y el estudio, obviamente.
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0: Acá ubicado en la avenida Centenario Montes, departamento de Canelones.
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0: Vamos a arrancar la tarde.
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0: Arrancamos un poquito antes de la hora indicada, ¿eh?
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0: Vamos a arrancar la tarde con el grupo La Revancha de esta manera. Mirá, suena.

0: así suena la reboncho en el comienzo de la tarde.
1: Para todos ustedes.
0: Bueno, acá me dice Joana de José Pedro Varela. Hola, muy buenas tardes. Acá compartiendo a la buena música. Y ahora es mejor, bailando todo. Con mi compañero Michael, dice Joana. Cuando yo pueda. Un tema de la nueva década. Bueno, te lo busco, Joana, enseguida te lo hago llevar para vos. Y para Michael también, Sigan bailando.
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0: Por ahí por José Pedro Varela. Qué lindo tema este,
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0: Esto es la revancha argentina, el grupo revanchero de Argentina.
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0: También me dice el patito por acá. Buenas tardes, ¿me pasás el tema María Teresa y Danilo?
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0: De Sonora Cumanacau, cantando por Rolando Paz. Soy el pato, ese grande para vos, pato, también.

0: 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Un saludo grande entonces, Joana y Marco ahí en Los Pagos de José Pedro Varela.
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0: Buen tema, ¿no? De la nueva década. Buen tema, buenas canciones. Tiene esta gran banda. Como es la nueva década, ¿eh? Sonando.

0: Acá tenemos a la cumana, María Teresa Danilo.
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0: Cantando el Rolito Paz.
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0: El patito me lo estaba pidiendo, el patito lo está escuchando.
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0: Gente de Minas también que ya está en sintonía. Vamos arriba,

Bueno, así estamos en la tarde, arrancandonga. Un saludo grande para Baltasar Vázquez y para su esposa Delcy, por allá por los pagos de Minas, en la ciudad de Minas, de donde soy nacido, por allá mi ciudad natal. Un saludo grande para vos, Delcy, para vos, Baltasar, también. Si una vez. Saludos grandes también para Virginia Napa, por la ciudad de Minas también. Un saludo grande para el amigo Walter Romero. Están escuchando, dice por acá Virginia, me dice, excelente. Vamos a compartir un bayón, un bayón de Madrid que suena. Qué ritmo que tiene, Dios mío. Para que Baltasar y Delcy lo bailen. Un saludo grande para Blanquita y Justino también, Hoy la tarde los vi, así que un saludo grande para ustedes, Blanquita y Justino, que están en la sintonía. A bailar este bayón, vamos.

0: Bueno, por acá tengo a Alejandrito García de la ciudad de Minas. Sumándose, linda gente de la ciudad de Minas. Vamos arriba, Minas. Vamos arriba, departamento de La Valleja. A ver la gente nuestra del departamento de Canelones, de otros departamentos. Un saludo grande también a las amigas, que son, bueno, de todas partes, de cada lugar, ¿no? Las rejuntadas por allá, un saludo grande para ellas. Hoy me llamaron también. Deben estar escuchando en la tarde de hoy. Vamos a ver qué dice Alejandrito de la ciudad de Minas. Bienvenido, Alejandro.
1: Arracandonga, Jorge Daniel. Bueno, acá estábamos tomando un batecito, escuchando la buena selección musical del rey de la cumbia por la 91.7 Unidos. Bueno, un abrazo, saludo a la audiencia por ahí.
0: Bueno, Alejandrito, muy bien, muchísimas gracias. Se ve un atardecer muy lindo ahí en la ciudad de Minas, ¿eh? Se ve que el sol se entró bien, bien lindo. Ya te voy a llegar un buen tema, lindo tema para hoy, que siga en la sintonía hasta la hora 23.

0: tan bueno, esto es Camarones. Chupau, chupau, me acosté y chupau, me levanté. Alejandro Nina dice, gracias por el temazo, Rey JD. Ay, ay, ay.
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0: Bueno, un saludo grande, Alejandro, para vos.
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0: Chupau, Camarones, a ver qué más tenemos por acá. Bueno, vamos arriba de la comunicación, vamos, vamos.
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0: El que la conoce y el que no la conoce, que la gente. 098.
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0: Pongan atención. 098.
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0: 218.
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0: 496.
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0: ¿Anotaron por ahí?
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0: Anoten el mismo celu. 098-218-496.

0: con el caramelito. Los Echemendi con el caramelito. Bueno, recibiendo ahora de Montevideo, María Soledad Montevideo. Bienvenida Soledad, buenas tardes, noches, ¿cómo está Montevideo?
1: Buenas tardes, noches, Jorge Daniel, rey de la cumbia. Aquí estamos en sintonía, disfrutando de las canciones bonitas en esta tarde-noche que se presenta agradable aquí por la capital. Saluditos a toda la audiencia que te están acompañando, saluditos a mis amigas aquí de Montevideo que también están en sintonía. Y te voy a pedir para cuando puedas pasarme el tema que lleva como título Demasiado Tarde por Sonido Profesional en la voz del tan recordado Mario Silva. María Soledad desde Montevideo.

0: ya enseguida te lo hago llegar.
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0: Bueno, acá me dice Rosario Mesa de los Pagos, de Joaquín Suárez, allá departamento de Canelones. Me dice Rosario por acá, Rosario Mesa. La hermana de Andrés por acá dice: hola Jorge Daniel, ¿cómo estás? ¿Podrás pasarme un temita de mi cumbia? Un temita, mi cumbia te lleva. Bueno, mi cumbia te lleva de Malibú. Saludos a mis tíos Berto, a Juanita, mirá. Un beso grande para Berto y para Juanita, así del Barrio Nuevo. Están prendidos como siempre a la radio.

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1: Bueno, esto es la charanga, más charanga, sonido Cotopaxi.
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1: Pero María Soledad me estaba pidiendo por sonido profesional con la voz de Marito Silva.
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1: Vamos a complacer a Rosario con mi cumbia. Te lleva, te lleva, te lleva.

0: Después venimos con los eventos, fiestas que tenemos para compartir.
1: Sin decir.
0: Y después esperamos más comunicación al 098-218-496. Lindo tema, lo canta Aníbal, en la integración de los graduados de Uruguay.

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Por acá me dice Mari Cedré de la ciudad de Miguel. ¿Qué me dice Mari? A ver. Dice por acá, hola Jorge Ariel, ¿me podés pasar el tema algo de Carta Blanca? Muchas gracias Mari Cedrés de la ciudad de Miguel. Bueno, muy bien, algo de Carta Blanca que va a estar el fin de semana. Acá en el grande de Canelones, Salón Porvenir, ¿eh?

0: Tatuaje en el alma, la gran banda Sonido Caracol. Bueno, tengo a Isabel de Solín, un saludo grande para Isabel. Cuídate del frío, Isabel. Seguí disfrutando de la buena música. Buenas noches, Isabel de Solís.
1: Buenas noches, Jorge Daniel. Espero que esté todo bien después de tantos días que no me comunico. Hoy estoy escuchando esta noche fresca, ¿cómo están? Hay que andarse cuidando mucho. Bueno, muy buena la música. Y que tengan mucho éxito el sábado, en el grande de Monte,

Sí. Bueno, muchas gracias, Isabel, de la ciudad de Solís. Muchas gracias por la gentileza, el cariño y el amor que nos tenés. Sin duda que, bueno, ya pinta un éxito el grande de Canelones para el sábado. A continuación, después de este tema, se viene Carta Blanca con el 5 de oro. Tatuaje en el alma, lo ponemos a cero, ¿eh? La gran banda, Sonido Caracol.

0: Bueno, le dieron sidra y vinito con coca. Banda Z. Bueno, por acá me dice Violeta, ¿es Violeta tomando vinito con coca? No, adelante Violeta.
1: Jorge, ¿cómo andás? ¿Vas bien? Tan buena las cumbias. Quería pedirte algo de los manantiales para Robert. Está trabajando en la carpintería. Y bueno, el sábado andaremos por ahí el sábado.

0: podrá quererte por acá, que este viejo carrusel.
1: Vamos a caer sobre
0: los manantiales. Un beso grande a la reina del camino, Grita, también, que me mandó el mate, el termo. En un ratito hoy va a hacer un audio la reina mientras. La
1: hermosa cumbia.
0: Toma unos buenos mates. Escucha la buena música del rey de la cumbia. Escucha un par de temas de los manantiales, el viejo carrusel.

0: Traicionero Corazón, te lo decir a Cundo.
1: Traicionero.
0: Suenan los manantiales, estos temas grabados 2025. El año 2025 fueron grabados por los manantiales.
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0: Bueno, Robert dejó la carpintería. Ahora sí, bienvenido, Robert Minas.
2: Buenas noches, Jorge. ¿Cómo andás? Bueno, recién me siento tomando mate. Tranquila. Bueno, pues pasaste algo de Cabrito Martínez. Para saludar Violeta ahí a todos los que salieron siempre. Vinito con coca, no sé si estará tomando, pero un quisito te garanto que va a estar tomando hasta ahora. Bueno, después te hago con otro más tarde.
0: Bueno, bien, de Carlito Martín, el señor de la cumbia, cómo no. Gracias, Robert. Violeta, vamos arriba. Traicionero corazón. Mario Jorge de Gregorio Aznar me pidió también departamento de Maldonado. Me pidió el temita Ferné con coca. Tengo por acá los amigos de los Piazzolis con el Ferné con coca. Mientras tanto suenan los

0: jueves.
1: Yo soy así, tengo cumbia en las venas.
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1: Hoy está cumbia y cerveza y baile.
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1: Ven acá, me dice Eliomar. Un saludo grande para vos, Eliomar. Buenas noches.
0: Toda
1: ¿cómo estabas? Me dice Eliomar. Un saludo grande.

al ritmo de milonga también los manantiales. Un saludo grande para Blanca, Esteve y Justino. Un saludo grande para Blanquita, Medero y Rubén. Un saludo grande para Marisa, allá en Ruta 81 también. Con esta milonguita de los manantiales. Ay, también para Julio y Susana. Saludo grande, Julito Cedré y Susana Corvo. Baila, baila.

0: Vela.
1: Ay, la negra, donde quiera, Ronnie Vela.
0: La verdadera.
1: Un saludo grande para Carlito Estramín, por allá también los pagos de Piedra de Sisto. Con los manantiales, saludo grande también para el amigo Lucer Pereira.
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1: Un saludo grande para el argentino, por allá también los pagos del manga. Del mangangá, preparándose para bailar con los manantiales. Un saludo grande también. Se viene el Fernet con Coca ahora, ¿eh?
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1: Que Mari me lo había pedido de ahí, Gloria Cenares. Saludando a la gente ahí de Ruta 12.

0: Cumbia negra, cumbia, Ronnie Vela.
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0: Un saludo grande a la gente de Gardel también, ¿eh?
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0: Un saludo grande a lo largo y ancho de la ruta 108.
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0: De donde arranca kilómetro 1 hasta donde termina.
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0: Para Villa del Rosario, un saludo grande a la población ahí también, ¿eh? ¿Cómo estamos por ahí en Villa?
1: Seguimos, seguimos, suena.
0: Seguimos, seguimos, seguimos. Seguimos con el Ferné con Coca, los Piazzoli.
1: Sube.
0: Y después seguimos con un temita de Carlitos Martínez, el tema que lo grabó con Javier Pacheco y su banda Camaleón.
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0: Y me lo pidió Robert por ahí, me pidió un tema.
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0: No tengo dinero, pero tengo cumbia, cumbia. El señor de la cumbia, Carlitos Martínez. Mirá, qué lindo. Qué lindo se está poniendo, para el

la negra, es Terror y Velas. Le gusta bailar en la pista parejita y se viene para el sábado que viene en el Grande de Canelones. Salón por venir, ¿eh? Oh. La veremos bailando a la negra Ronnie Vela. Un saludo grande para mi tocayo Daniel Arbelo también. Ahí en las inmediaciones de Ruta 80 y Ruta 81. Un saludo grande a la gente de Los Arenales también, que han de estar escuchando por ese lado también, ¿eh?

Cuidado, cuidado, cuidado, cuidado. Con los manantiales, con este cuarteto. Bueno, acá dice el negrito Nubel. De los pagos de la ciudad de Tala, me dice el amiguito Nubel por acá. Voy a bajar un poquito, tengo muy alto.

0: sin nada, jaja, estamos todas las noches. Ah, que yo no saludaba a la gente de Tala, tenés razón. Tenés razón, Nube. Dale, te había dejado afuera de subir a la carreta.
1: ¿Cuál es? Si vas en auto, camioneta, que aparece.
0: Subiste.
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0: Perdón, Nube, un saludo grande a la gente talense.
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0: Y vos sabés, se vienen preparando para venir a la bailanta del grande de Canelón en Salón por venir el próximo sábado, Si hay una micro, un saludo grande para Celia que la tiene completa.
1: Yo voy,
0: está el amigo Arias también que está. Creo que le van quedando en un lugarcito, pero poco.
1: Suena.
0: Bueno, Nubel, a ver si.
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0: A bailar con Carta Blanca. El show del Nando y los parranderos del sábado en el grande de Canelones. Y toda mi música, Ah, mañana, es verdad, ahora me acordé. Mañana los invito ahí al canal de la región. Mañana al mediodía, recientemente me avisó el amigo
1: Somos iguales.
0: Eduardo Cabana Machín. Mañana tenemos una entrevista, ahí tenemos una invitación como siempre.
1: No vaya a ser
0: que ahí estaremos al mediodía en el canal de la región. Con ese gran amigo como lo es Eduardo Cabana Machín.
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0: bueno, si no lo ven, quedará grabado igual, Ahí le vamos a estar dando las explicaciones.
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0: El bailazo del aguinaldo para el sábado que viene.
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0: solo para Tala, sino para todos los pueblos.
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0: Para todo el santoral, mañana en el canal de la región. Sobre el mediodía, me dijo. Lo avisó el amigo Eduardo Cabana Machín.
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0: Bueno, se viene el Fernet con Coca, vamos.

0: Ah, el viejito jubilado, me lo estaban pidiendo hace rato.
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0: Viejito jubilado.
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0: Salud grande a todos mis colegas jubilados.
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0: Salud grande para Carlitos Quintana, allá en Los Pagos, Santa Lucía, jubilado de ferroviario.
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0: Bueno, vamos a la música de Carlitos Martínez ahora.
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0: Robert me había pedido un temita. Carlitos Martínez, mirá.
2: Bueno, muchachos, vamos a tener que pagar.
3: Oh, Carlitos, yo estoy pelado.
2: Pa, yo también.
4: Pa, no traje la billetera.
5: Pa, yo tampoco.
6: No tengo dinero.

0: vámonos.
1: Pablito Vidal por acá, ¿qué dice Pablito?
0: Viene cerveza, va, bien borracho.
1: Cerveza, viene cerveza, va con Pantera La Sara.
0: 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Con el sabor.
2: ¿Cómo andás? Buenas noches. Pasando un tema de Fede Roja.
0: Sara.
1: Bueno, Pablito, te invita del Fede Roja para vos. Sara. Mientras vamos a compartir este tema, un saludo grande para Don Alberico y Aneli del Colorado de Migues también. Estamos recorriendo todos los lugares, todos los lares de la campaña.

0: Por acá me dice Nelson y Graciela, repito, ¿cómo andan?
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0: Buenas noches acá, escuchando, qué buena música. Qué buena música que tenés. Pasaron un temita a tu elección, dice Nelson y Graciela.
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0: O en este caso, Graciela y Nelson. Saludo grande para ustedes dos y bueno, vamos arriba. Tratamos de poner buena música. Para entusiasmar al oyente, para, Vibren con las canciones lindas y bonitas.

0: me van a hablar de amor. Después se viene el Fede. Bueno, acá me dice Marisa. Dice por acá Marisa. Buenas noches, acá escuchando. Pasó un temita lindo.
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0: Para saludar a Rosa que está con gripe. Rosa, cuídate para el sábado. Y a Miriam y a todas las compañeras del salón por venir. Los vemos.

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0: Ay, si mi mesa, Marisa, ya te dije que sí, que la mesa está ya pronta. Ay, cuántas veces. Cuántas veces. Bueno, Marisa, está la mesa. Bueno, por acá, dice. ¿Quién más dice por acá? Sigue llegando el mensaje. Siguen llegando, llegando, dice Giovanna.
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0: Caramelito. Dice otra buena y vamos, vamos con la buena música. Un saludo para mi suegra que está recién jubilada.
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0: Cuando pasé el viejito jubilado. Javier dice, pará, para mi suegro. Un saludo grande para mi suegro que está recién jubilado. El amigo Javier Rodríguez. 33, viejito jubilado.

Bueno, por acá también dice, buenas noches, ¿cómo está? Está bravo el frío. ¿Me podés pasar los enganchaditos de los polqueros G? Maricel de la ciudad de Tala. Bueno, muy bien, ya enseguida busco los enganchaditos de los polqueros.

0: va, sale un temita para María, la negrita Susi, María del Grande y el Douglas. Se pasaron las chicas de la... Las chicas de rejuntadas. Se pasaron las chicas, las rejuntadas. Estuvieron en Canal 4, le hicieron entrevista al Maxi Móvil. ¿Lo vieron? Bueno, bárbaro, sí. Van a venir al baile, che. Vienen al baile, una promoción, pero grandísima lo hicieron.
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0: Caramelito, que dice Norma por acá, que me envía también otro... Me envía por acá un link. ¿Qué dice por acá, Norma?
2: Buenas noches, Jorge Daniel, ¿cómo estás? Espero que muy bien. Ahí te paso el temita ese que subió José Luis Urrimo hoy, que lo grabó hoy, subió hace 9 horas, creo. Si quieres pasarlo en vivo. Y bueno, lo dedicamos a las chicas que siempre piden para mí, para los que dicen en general, para los colaboradores, todos los que hacen radio. Y bueno, que tengas un excelente programa. Saludos, Norma de Salís. Chau, chau. Gracias.

Bueno, Normita, yo lo tenía el temita acá. Sí, justamente ayer me lo pasó José Luis. No lo he pasado. Ahora tengo que contestar acá en las reservas de mesa ya enseguida. Vamos a ir con los polquedos del G y después vengo con ese tema. Está, vamos arriba con el pasito tuntún. Estamos en la... ¿Qué hora tenemos ahora? A ver, por acá.

0: Quédate enganchadito también, bueno, ahora se viene sabor a menta, se viene el chorro viejo.
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0: Saludando también, dice por acá Adriana y Ernesto de la ciudad de Minas. Saludo grande para ti, Adriana, para ti, Ernesto, y para toda la familia. Para todos los amigos, que bueno, el sábado lo vamos a tener por acá. Con el gran tema lindo, sabor a menta. Y después el viejito zorro que me estaban pidiendo. Y gracias también por este... arrimarse con amigos a la mesa, si no me acuerdo, a ver si la número 5, sí. A ver, por acá...

0: Se viene un temita nuevo, José Luis, su ritmo también. Por acá me dice María de Solís. Ayer la saludé o antiller, creo que fue. Y no. No me dijo nada, María. Pero hoy sí. María con actividad. Buenas noches, dice María, las amigas. Te pido algo de los par. ¿De qué?
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0: Te pido algo de los paranderos. De los parranderos. Para mi bella amiga Normita, Ana, Rocío, Susi, Margola, Iris, Teresita. Cariños para todas ellas. Arriba con esa musiqueta. Bueno, ya enseguida, María, espera un poquito porque ayer no me contestaste nada, no sé. Estarías con la actividad. Sabor a menta. Gracias, Adriana. Gracias, Ernesto. Vamos arriba, la gente de Minas. Y la gente de Solís también.

0: Lucas, Lucas, tu amor se terminó.
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0: Estaba preparando los temitas nuevos de José Luis, su ritmo.
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0: Los tengo por acá en el celu. Donde, bueno, tengo a Rudy por acá, tengo a Robert el carpintero. Ahí está, linda la jornada, ¿eh?
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0: Linda, linda la jornada de martes.
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0: el... Tranqui, no va la noche, ¿eh? No se olviden que estoy hasta la hora 23.
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0: Donde hay tiempo para todo.
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0: Siguen llegando los mensajes, ¿eh? ¡Opa! La buena, linda, linda, linda, ¿eh?
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0: Un saludo grande para Javier Moreira, para Carmencita también. Grandes colegas y amigos acá de la radio.
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0: Bueno, ya les estoy diciendo también que el sábado van a estar ellos por acá haciendo también un poco de música antes de la bailanta del grande de Canelones. Pero grande para la audiencia.
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0: Los domingos de ellos también, así que el sábado van a andar por acá.
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0: Bueno, acá dice el amigo Rudy. ¿Qué dice Rudy? A ver.
2: Muy buenas noches, Jorge, muy buenas noches a toda la linda audiencia. ¿Cómo está pasando la norma audiencia, la 91.7? Espero que anden todos bien. Acá bien, gracias a Dios. Cuidándonos un poco para prevenir las gripes, queda otra. Sentadito frente al calefactor, calentito acá. Bueno, abrazo grande para toda la linda audiencia. La gente que siempre nos saluda. Acá un programa más con mi señora Ana, el pequeño Tiago, la pequeña Emilia, con Eduardo. Un saludo para el resto de la familia. Y bueno, te encargo un tema, si podés, ahí de Comanches.

0: Muy bien, de Comanche, acá tengo lo nuevo también de Luca junto a la grande del interior, Agata. Dime.
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0: Vamos a ver qué dice el amigo Robert de la ciudad de Mina, que está ahí al ladito de la Salamandra también.
2: Bueno, Jorge, la verdad que está buena esa música que están pidiendo. Bueno, yo voy a arrancar a trabajar todo el rato.